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1: En La Caribeña son las 7:02.
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1: En La Caribeña, este es el reporte de tráfico. Puntos críticos y vías principales. Vía de evitamiento y carretera central, estado muy congestionado. Se registran fuertes retrasos en la vía de evitamiento, especialmente en los carriles con dirección al norte, hacia San Juan de Lurigancho y Puente Nuevo. En la conexión en la carretera central, debido a los recientes cuellos de botella por obras en las zonas aledañas de Ate. Autopista Ramiro Prialet, estado tránsito lento y pesado. El flujo vehicular de salida hacia el este de la ciudad presentan demoras importantes. Te recomiendo tomar previsiones si te diriges hacia Huachipa o Chosica. En La Caribeña, esto fue el reporte del tráfico.
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7: ¿Dónde están los hinchas?

0: Iniciamos los Caribe Pedidos, los 60 minutos, para que tú puedas mandarnos tu WhatsApp al 900-207-785. Nos mandas tus saluditos, pides tu música y te la ponemos al instante, ¿eh? Al toque, toque, toque, te ponemos así al one. Mándanos, te reiteramos el número 900-207-785. Así que así iniciamos los Caribe Pedidos. Saludos muy especiales donde te encuentres. Otros ya saliendo desde la chamba. Los amigos taxistas cambiando algunos de turno. Recuerda siempre sonreírle a la vida. Verle el lado positivo a todo. Y por supuesto, alegrarte todas las 24 horas del día. Con nosotros, con la radio que te acompaña.
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0: Exacto. 7:12, la hora es muy importante en todo el Perú. Levante ese volumen.

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1: Hola, Caribeña, si suena. Un saludo para la gente de Villa del Carmen y la familia Medina desde Santiago de Chile, Oscar Ábalos. Y mi pedido es Suéltame de Néctar.

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0: Saludos, saludos, saludos para toda la gente que está conectada a esta hora. Hola, hola, ¿con quién estamos por este lado? Hola, caribeña.
1: Le mando un saludo muy especial para mi tía Rolmiri, que ayer cumplió su año, y para mi niña Briana también, de parte de su papá Enrique, que le quiere mucho y que siguen cumpliendo muchos años más de vida. Y también un saludo muy especial para mi amiga Stephanie.
0: Ajá.
1: Para mi amiga, la chica positiva.
0: Uy, positiva.
1: Mi cariño pedido es de la Vía Luz, cualquiera.
0: ¡Listo! Saludos especiales para toda la gente que está escuchando la radio por acá. Hola, hola, caribeña.
2: El pedido es Michelero de la Bella Luz. Yo escucho a la caribeña, sí suena y suena bien.
0: Ok, listo. Caribe, pedidos en la caribeña.

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1: En La Caribeña, 7:32.
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1: Hola, buenas noches, amigo de La Caribeña. La Caribeña sí suena. Mi Caribe Pedido es Sueños de Corazón Serrano con la linda Susanita.

0: 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Hola, hola, Caribeña, ¿con quién estamos por ahí?
1: Ángel Enrique, dímelo. Buenas noches.
0: Buenas noches, mi hermano.
1: Te saludo a Guillermo.
0: Dímelo,
1: siempre con mi Caribeña.
0: Como siempre.
1: Saludo para mis amigos.
0: ¿Para quiénes?
1: De
0: quién
1: la
0: es?
1: Empresa Jack Maquinarias. Para Axel, Paul, Steve, Daniel y el señor Julio Aguilar, que siempre estamos con la Caribeña.
0: Uy, qué bueno.
1: Y el popular Julito.
0: Dale, Julito.
1: Epa, mi Caribe pedido.
0: ¿Cuál? Tímbrame, chímame.
1: Enrique.
0: Dímelo.
1: Cuando florezca el chuño de Armonía 10. ¡Epa! La Caribeña sí suena y suena bien. Bendiciones para ti, amigo.
0: ¡Suena bien!
1: ¡Epa!

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0: Sabroso, los hermanos Silva con este éxito Muñeca, que lo hizo la caribeña. Flores importante en todo el Perú. 7:55. Hay que ver los relojes, amigos, el volante. Saludos muy especiales por acá. Dice, saludo para mi papá, que es muy fan suyo. Le podría saludar por su cumpleaños al señor Roberto Barrio Nuevo Modesto. Saludos muy especiales para él, ¿eh? Ahí está contento, feliz, celebrando en casita. Saludos de parte de su hijo, Fabricio Barrio Nuevo. Saludos muy especiales para todos ellos. Punto final a los caribeños. Saludos muy especiales para toda la gente, ¿eh?, que está escuchando la radio. ¡Qué bonito! Recuerda que estamos contigo. A donde vayas, donde estés, donde te encuentres.
1: Esto va para todas las envidiosas.
0: Díselo, díselo para todas las envidiosas.
1: Es un show.
0: Saludos muy especiales para todas las envidiosas. Oye, no corras, no corras. Somos la caribeña, así suena.

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1: En La Caribeña son las 8 en punto de la noche.
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Exactamente a la hora 8 y 12 de la noche. Con un clima de 20 grados, clima parcialmente nublado, Lima ciudad, nuestro querido Perú, capital hermosa. ¡Qué bonito! País de la rica gastronomía peruana, reconocida en todo el mundo. ¡Estamos de vuelta al barrio! Coméntame a través de un WhatsApp. Cuéntame si estás regresando a casita o tal vez estás rumbo al trabajo. Y a la gente que está chambeando a esta hora, saludos muy especiales para todos ellos. ¡Qué bonito! ¡Gente trabajadora! Chiméame a través del 900-207-7855. Y responde la caribeña si suena. Estamos contigo, bienvenidos a una nueva hora de programa. Mi nombre, my name is. Mi nombre es Ángel Enrique. Y me quedo contigo hasta las 10 de la noche. O'clock, o'clock. Bienvenidos.

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1: En La Caribeña, 8:29.

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Manejando siempre con cuidado, ¿eh? Y siempre respetando las normas del tránsito. Esa gente trabajadora. Manda tu audio al 900-207-785 y coméntanos qué haciendo esta hora. Regresando a casita, tal vez. Ingresando a la chamba. Pero siempre acompañado de la número uno. De la número uno caribeña, así suena.

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1: Gracias.
0: 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Saludos muy especiales para acá, para Ronaldo Gael Linares. Saludos muy especiales ahí escuchando la radio en algún punto importante de nuestro querido Perú. ¡8:55! En los próximos 60 minutos,
2: ¿dónde está la gente?
0: Se vienen los chistes para llorar. Recuerda la respuesta ganadora siempre en la cariño.

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1: En La Caribeña, 9:01.
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0: ¡Qué bonitas las canciones del José Luis Arroyo! Chopete, dame chopete. Ajá, qué rico. Puedes mandar tu audio de WhatsApp al 900-207-785 y contarnos tus chistes para llorar. Cuéntanos tu chiste. A ver, hola, hola, hola. Comenzamos, comenzamos. ¿Con quién estamos por aquí? Hola, caribeña.
1: Buenas noches, Radio La Caribeña.
0: Buenas noches, mi hermano.
1: Mi chiste es el siguiente.
0: Dale, dale.
1: Pepito se iba al colegio y entonces su mamá le dice, si te sacas mala nota, te olvidas que soy tu madre.
0: ¿Ya?
1: Y ahí entonces Pepito se va al colegio. Y a la hora de salida, Pepito llega y su mamá le pregunta, hijito, ¿cómo te fue en tu examen?
0: Ajá.
1: Y Pepito le responde, ¿y tú quién eres?
0: ¡Chiste para llorar! ¡Manda tu chiste al 900-207-785! Estamos en los chistes para llorar a esta hora. Bienvenido, mi nombre es Ángel Enrique, última hora de programa. Levanta todo ese volumen. Donde te encuentres, yo te acompaño. Las caribeñas, ¿sí suena?

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0: 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Oiga, camañero.
1: Ándate la.
0: La función es dos. ¿Con quién andamos por acá? Hola, hola, caribeña. Cuéntame. Oye, habla, pero no te quedes dormido, oye.
2: La caribeña sí suena. Voy hola. A decirme el chiste. ¿Qué dime le dice un pato a otro pato?
0: ¿Qué le dice? ¿Qué le dice?
2: Nada.
1: Ándate la.
0: ¿Qué le dice un pato a otro pato? Nada, imagínate.
1: Ándate la.
0: A ver, hola, hola, caribeña, ¿con quién estamos por acá? Chistes para llorar.
3: Emilio, buenas noches.
0: ¿Cómo, Emilio?
3: Emilio, ahí va mi chiste.
0: ¿Cómo que Emilio?
3: Ojalá que le guste la bebita.
0: Ángel Enrique.
3: ¿Tú sabes qué le dice un semáforo a otro semáforo?
0: ¿Qué le dice un semáforo a otro semáforo?
3: ¿Qué le dice? Le dice, no me mires que me estoy cambiando.
1: Ándate la
0: mierda. Ahí está. Número uno se confunde de nombre. No, pe, mi hermano, no. Ángel Enrique, oye. Chiste para llorar. Manda tu audio al 900-207-785. Emilio ni siquiera está en la noche. Yo soy Ángel Enrique. En la caribeña sí suena. 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La caribeña. ¡Sí suena! 9:40 de la noche. ¡Levante ese volumen!

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0: Recuerda que la hora es muy importante en todo el Perú, 9:55 de la noche en Tonight, claro. Paleta. Saludo muy especial para toda la gente que nos está escuchando en Iquito, para el señor Carlos, para Robertito, Robertitititititititito. Saludos, ya estamos por aquí, por supuesto, con nuestro nuevo compañero de trabajo. Ese viene a partir de las 10 hasta las 12 de la mañana. ¿Cómo estamos? El Brian. Ajá, ahí Brian, un momentito, Brian. Un momentito, Brian. Bueno, te vamos a citar, te viene Brian. Último chiste. Cuéntame tu chiste, a ver, antes que me vaya.
1: Bueno, diga la caribeña, si suena, bueno, suena bien. ¿Qué listo. Le dice la moto a la ambulancia?
0: ¿Qué
1: la
0: le
1: moto
0: dice?
1: A la ambulancia le dice, tú tan grandazo y llorón. Y la ambulancia le responde.
0: ¿Qué le responde?
1: Chiquito y pedón.
2: ¡Ándate la
0: mierda! último chiste para llorar.
3: Hola, ¿qué tal, mano? ¿Qué tal?
0: Hola.
3: ¿Qué tal? Si suena.
0: Claro.
3: Es una pregunta capciosa.
0: Dímelo, bien.
3: Dice... ¿qué le dice un elefante a un hombre desnudo?
0: ¿Qué le dice? A ver, cuéntame.
3: ¿Cómo puede respirar con esa trompa tan chiquita?
2: ¡Ándate la mierda!
0: Saludos para toda la gente, qué bonito. ¡Ay, ay, ay! ¡La caribeña sí suena! Le dejamos con el Brian, ¿eh? Ángel Enrique te dice muchísimas gracias. Muy obrigado. Thank you. Para todos ustedes. Nos reencontramos el día de mañana, 6 de la tarde, a través de la número 1, La Caribeña, si suena. Me quedo para acá para acompañarle también un rato a Brian, para que no tengan miedo.

Hola, hola, hola, ¿cómo están? Tengan todos ustedes muy buenas noches. Siendo exactamente las 10 y 12 de la noche, arrancamos, por supuesto, con lo mejor para ti aquí en Radio La Caribeña 94.9 FM, ¿eh? Mi nombre es Brian Segarra, me presento. Hubo un casting ahí para un nuevo locutor y la verdad que la luché y me quedé humildemente con ese puesto maravilloso. Un saludo para toda la gente también que se presentó al casting. Muchos artistas, mucha gente conocida también vino por acá. Pero no sé, por algo me quedé para estar con ustedes, para compartir todas las noches. Para pasarla chévere, por supuesto. Para estar con ustedes, acompañándolos. Así haga frío, así haga calor. Vamos con la siguiente canción y venimos aquí porque tenemos un tema muy bonito en un ratito, ¿ah? Vamos con los chicos de Caliente. Tremenda cumbia para que bailes, para que goces. Si hace frío, métele tu baile ahí. Y aquí nos abrigamos juntos, vamos. Y nosotros somos La Caribeña 94.9 FM. La Caribeña, sí.

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1: Oye, sorprendido con la gente que está ya llegando a su casita. Están en el Chosicano, están en el Chino también, por supuesto, apretaditos ahí con un montón de gente. La gente que le ha dado duro el día al trabajo, por supuesto, para ganarse las monedas. Y de qué decir también la gente estudiante, por supuesto, la gente que sale de la universidad, el instituto. Llegando a casita, por supuesto, con la mejor radio La Caribeña 94.9 FM. Ya sabes que nos puedes mandar tus audios para tus saludos al 900-207-785. Oye, con el fondo de máquina, sorprendido yo con el tío Melcochita tremendo, ¿ah? Está con su chica de 20 años, ¿no, Melcochita? ¡Por Dios! Somos La Caribeña 94.9 FM, ya sabes, La Caribeña sí suena.

Y para toda la gente que está escuchando la radio el día de hoy, esta noche, ya saben que estamos esperando los audios. Te nos están llegando los audios ya para saludar al 900-207-785. Ya sabes,

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0: Y ahora sí llegó la hora de los saludos, gente. Han estado mandando no solamente del Perú, sino también del extranjero, ¿ah? Vamos a ver qué dice la gente que está de noche, 11 y 12 de la noche. Vamos a escuchar los audios. ¿Qué dicen por aquí? A ver.
1: Brian, buenas noches. Bienvenido a Caribeña,
0: hermano, Fausto. Faustito, hermano.
1: Panadero de los gemelos, Puente Piedra. La Caribeña sí suena, suena bien. Un saludo para todos mis compañeros panachos. Que día a día hacen los ricos panes.
0: Sabroso.
1: La Caribeña sí suena y suena bien.
0: Dale, Fausto, saludos para ti, hermano. Gracias por la bienvenida también, campeón. Eres un crack. Hay gente que a esta hora está llegando a su casa, pero hay gente que está ahorita saliendo a trabajar también, ¿ah? ¿Eh? Gente que le mete amanecida ahí, por supuesto, para ganarse las moneditas. Vamos con otro saludo, a ver.
2: Hola, Brian, te saluda Coqui, acá desde Villa El Salvador.
0: Óigame, sabroso.
2: Ante todo, nuevo seguidor de este horario en la Caribeña. Te deseo el mayor de los éxitos. Y que nos acompañes a los que nos amanecemos con la rica cumbia.
0: De todas maneras,
2: bendiciones, Brian. Radio La Caribeña, sí suena y suena bien.
0: Óigame, Coqui, gracias también por la bienvenida, hermano. Por supuesto que yo me quedo con ustedes hasta las 12 de la noche, ¿eh? También un rato viene, por supuesto, Serenata Caribeña. Un saludito más, a ver por acá. Un saludo internacional.
3: Un saludo desde Madrid, Móstoles.
0: Óigame, España.
3: Para mis hijos, que los amo y que los extraño. Ajá. Y para el locutor, Brian.
0: Qué bonito.
3: Te amo, hijo.
0: Ay, ay, ay.
3: Éxitos, éxitos, éxitos. Eres el mejor. Y caribeña, sí suena.
0: De todas maneras.
3: Ponme una del grupo 5. Para amenizar la mañana, son las 6 de la mañana en Móstoles, Madrid, ajá, España.
0: Lo máximo, nos escuchan en todos lados, ¿ah? No solamente en el Perú. Saludos para toda la gente de España, también para la gente de Ecuador. Aquí nos escribe Teo también. Jonathan, saludos para ellos, muchachos. De Ecuador también. Porque somos las número uno, por supuesto. Todo el mundo quiere escuchar Radio La Caribeña 94.9 FM. Seguimos con la buena música para ti, para que la pases bonito. Aquí esta noche maravillosa. Te acompaño. Yo soy Brian. Y este es Radio La Caribeña.

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0: Vamos ahora con los audios que nos están llegando a nuestro WhatsApp. A ver, los escuchamos. ¿Quién está por ahí conectado con Radio La Caribeña? Así suena.
1: Muy buenas noches, mi amigo Brian. Bueno, bienvenido a la mejor radio, La Caribeña. Sí suena, suena bien. Acá un amigo más, Rafito.
0: Rafito,
1: un maestro panificador.
0: Óigame, sabroso.
1: Bueno, un saludo para todos los maestros panificadores. Saludo también para Alberto Rabanal, Carlito Miranda, Taxista J, el de Saco Largo, Ronnie el Tacaño, también a Tóxico, el Camarón.
0: Óigame.
1: Y también para mi hermano José Narváez, el más travieso, aquí escuchando La Caribeña. Sí suena y suena bien. Oño.
0: Oño, dice el final. Hermano, gracias por la bienvenida. Gracias por la bienvenida, hermano. Oye, los panes son sabrosos. El peruano que no come pan en la mañana no es peruano, hermano. Su pan con mantequilla, con paté, con lo que sea. Su tecito, su quino, lo que tú quieras, ahí está. Arrancamos a chambear. Y para la gente que está trabajando ahorita también, por supuesto que te acompaña Radio La Caribeña 94.9.

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Nata caribeña. Ya sabes que puedes mandar tu saludo de cumpleaños a nuestros audios que escuchamos, por supuesto, desde la mañanita hasta la noche, madrugada, todo. Ya sabes, manda tu audio al 900-207-785. Te lo repito al toque. 900-207-785. Oye, ¿a ti te gusta pasarla bien o no? 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

0: 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Oye, antes de ir con Ya Serenata Caribeña, tenemos un saludo por aquí también que nos ha llegado hace un ratito. Vamos a escucharlo. A ver quién nos ha dejado por aquí su audio de saludo. Lo escuchamos. A ver, adelante.
1: Hola, la Caribeña, si suena.
0: Óigame.
1: Quiero enviar un saludo
0: para
1: la gente de Bien Carmen, Independencia, desde Santiago de Chile.
0: Óigame.
1: Oscar Ábalos, la familia Medina.
0: Ahí está Osquita,
1: allá
0: lo máximo.
1: Independencia del Carmen.
0: Bien, hermano, un saludo para toda la gente que trabaja, que se va al extranjero, por supuesto, a lucharla. Nos han mandado mensajes de España, ahora también de Chile. Seguimos con Radio La Caribeña y luego venimos ya con Serenata Caribeña.

¿Quiénes están por ahí de cumpleaños? Cuéntenos. En la familia, de repente alguien por ahí está el día de hoy celebrando su onomástico. Aquí en Radio La Caribeña te escuchamos, por supuesto, con los audios. Para que nos saludes con cariño, con amor, al 900-207-785. Hablando de onomásticos, quiero contarles que hoy día también se celebra el Día del Médico de Familia. Hoy es el Día de los Médicos, gente, así que si hay por ahí algún médico escuchándonos, un abrazo fuerte, parte de todo Radio La Caribeña 94.9 FM. Un saludo también muy cordial para Renzo y Cody, que nos están escuchando en ATE. Un abrazo fuerte para ustedes, muchachos. Somos Radio La Caribeña. Y esto es Serenata Caribeña. Manden sus audios de cumpleaños. Seguimos con la música. Feliz cumpleaños, gente. Un abrazo.

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y que vive el santo. Feliz cumpleaños para toda la gente que el día de hoy está de oromástico. Martes 19 de mayo. Un abrazo fuerte para la gente que hoy día come torta. Hoy día que es tu cumple, ¿qué quieres que te preparen, hermano? Cuéntame. Tus siete colores, tu ceviche, tu pachamanca. Y hablando de aniversarios, de cumpleaños, de celebraciones, la caribeña cumple 17 años, gente. 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Al 900-207-785. Los escuchamos, audios para celebrar de cumpleaños. Somos Radio La Caribeña 94.9. 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

0: estamos, ya martes 19 de mayo. ¿Dónde están los cumpleañeros? ¿Dónde está la gente que por supuesto hoy celebra? Hoy sopla la vela, hoy come torta. El santo, por supuesto, un año más de vida, gente. Aunque hay gente que le gusta quitarse también los años, ¿ah? Le preguntas cuántos tiene y le da derroche decir a veces, ¿ah? Sobre todo las chicas.
1: Uy, uy, uy.
0: Sí, hermano, por ahí he escuchado una que otra. Oye, corazón, ¿qué edad tienes? No digo mi nombre, no digo mi edad. No, no puede ser, no me digas eso. Oye, están llegando los saludos de cumpleaños. Ya sabes que también puedes mandar al tuyo al 900-207-785 para que saludes a la persona que tú quieres el día de hoy. Ese agasajado, agasajada. Tenemos un saludito de cumpleaños. A ver, adelante. ¿Quién está por ahí?
2: Hola, hola. Quiero saludar a Otto por su cumpleaños. Ajá. Mañana te celebramos con tu comida favorita y tus juguetes. Besito.
0: ¡Qué bonito! Un saludo para ti, Otto. Otto, ya nos invitas a tu casa también a comer, hermano, por favor. A esta hora también se abre, por si acaso, ¿eh? Feliz cumpleaños, Soto, pásala bonito. Seguimos con la música, somos Radio La Caribeña. Si suena, vive el santo, gente. Ya saben, 900-207-185 los audios. Destápame las chelas, destápame el agua mineral, lo que sea. Pero hoy celebramos, gente.

Oye, nos acaba de llegar un saludo de cumpleaños maravilloso. Están destapando las chelas, ya me comentan. Para doña Ernestina, en San Juan del Urigancho. Que él debe estar cumpliendo nada más y nada menos que 98 años, ¿ah? Mi reina, cuéntanos el secreto, por favor. ¿Cómo es eso? ¿Haces deporte? ¿Caminas todos los días? ¿Cómo es? Ya quisiéramos llegar a la mitad, aunque sea esos años, mi reina. Un saludo para ti, Ernestina. Pásala bien con tu familia, por supuesto. Con tus nietos, imagino, bisnietos también. Seguramente me han dicho que tiene. Ya sabes que también puedes mandar tú tu saludo mediante el audio. El WhatsApp más caliente de la radio. El 900-207-785. Yo sé que tú quieres mandar el saludo a tu compañero y decirle te quiero mucho. ¿Dónde estás? Celebremos juntos. Y por supuesto, te acompaña los 365 días del año, 24 horas al día. Tu radio favorita, Radio La Caribeña, así suena. Serenata Caribeña, ahorita estamos contigo. Y escuchando tus audios de todo corazón. Celebramos contigo también, por supuesto, y soplamos la velita. ¡Feliz cumple! Y nos quedamos hasta que tú quieras, ¿eh? Hasta la hora que tú desees. Celebramos contigo, bailando, gozando. Oye, por favor, invítame a esa pachamanga que estás preparando para celebrar tu cumple, ¿eh? Pierna, parte de pierna, por favor, del pollo, chancho, métele todo, que celebramos contigo. 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Serenata Caribeña.

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0: Perdón, la 1 de la mañana, disculpen. También está acá celebrando, por supuesto.
1: Un aplauso para la chica de corazón cerrado.
0: Ya sabes que Caribeña te acompaña las 24 horas del día. Agradecemos a toda la gente que estaba en Serenata Caribeña, mandando sus audios, sus mensajitos también. Están compartiendo con nosotros. Ya saben que lo queremos mucho. Pero seguimos, porque nosotros no paramos. Estamos las 24 horas, 365 días al año.
2: Muy buenas noches, Cielo Fernández.
0: Somos tu radio favorita, Radio La Caribeña, así suena. 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

Para todos mis hermanos que nos están escuchando en este momento en Radio La Caribeña, así suena. Estás un poquito aguja, ajustado con las monedas. No sabes cómo llegar a fin de mes, qué vas a cocinar mañana para los chicos, para la familia, para el marido, para la mujer también, los hombres que cocinan. 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Seguimos con la música para ti. Te acompañamos hasta las 2 de la mañana. 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Oye, este es un golazo, ¿ah? ¿Eh?

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0: Bienvenidos y bienvenidas. Segundo día de la semana, martes 19 de mayo. Te doy la bienvenida a tus ricas amanecidas. Y aquí en los micrófonos, Smith Arevalo, ¿qué te quiere? Segundo día de la semana, esta es la hora 2:09. ¡Bienvenidos!

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1: Ah,

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0: estamos ya con 25 minutos, 2 y 25 minutos. Segundo día de la semana, martes 19 de mayo. 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Así que ubica nuestra Caribe Móvil que en cualquier momento estará visitando tu mercado. Pero el día de hoy, sí, atención, el día de hoy, desde las 10 de la mañana, estará en el mercado San Francisco Villa María del Triunfo. ¿Eh? 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Conste que te estoy avisando. Ahí no me digas, no, en mí no me avisaste. ¿Cómo voy a participar? Solo tienes que acercarte a nuestra Caribe Móvil y participar con nosotros. La vamos a pasar muy lindo, muy hermoso.
1: ¡Sí!
0: ¡Claro! Ya lo sabes, ¿eh? Están invitados todos y todas. Con Caribeña Te Pone el Mercado. Con 26 minutos, ¿quiénes se reportan a esta hora? Al 900-2077-85. Saludo para mi gran amiga.
2: Ahora sí.
0: María Larraín. María. La que compra ropa de noche y de día. Full compras para. Hola María, buongiorno, allá en Italia. Saludo para toda la familia Larraín. Para su pechocho hijito. Para Fernandito. Su bebito. Saludos para Milagritos, para toda la gran familia, ¿eh? Un gran saludo. Hola, buenos días, ¿quién se reporta por acá? Hola, buen día. Hola.
3: Hola, es mi. Buen día. Radio Caribeña sí suena. Activados, camioneros, S.A. Vamos por el día martes.
0: Martes.
3: Que tengan buen día toda esa linda gente y oyentes.
0: ¡Epa!
3: Saludos.
0: Martes no te cases ni te embarques, ni de Radio Caribeña te apartes.

0: acuerdo. 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
1: ¡Calla, cabrejo! ¡Oye!
0: Oiga, uno aquí está inspirado. Y me vienes con eso. Ya no cuento nada, ya no quiero nada. Ya. Esta es la hora, 2:28. 2:28. Súbele volumen a tu caribeña.

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0: todo volumen, siempre con las ricas amanecidas. De 2 a 6 de la mañana. En la Caribeña, así suena por todo el Perú y el mundo. A esta hora la temperatura en Lima, 19 grados. Hay que abrigarse, ¿ah? Hay que abrigarse. Oye, por acá me vacilan porque me he venido con mi polera de color rosado. Oye, ¿por qué se burlan? Me gusta mi polera de color rosado. Claro, ¿tú sabes qué significa el color rosado? El color rosado significa principalmente la ternura, la dulzura, el amor, la delicadeza. Oye. Además también transmite calma, serenidad, inocencia y empatía. Yo tengo bastante inocencia. Yo soy inocente. Claro. Muy inocente. Hola, buenos días por acá. ¿Quién tenemos en audio? ¿Quién se reporta por aquí? El chico más fiel dice por acá. A ver. Hola, hola, buenos días. Hola.
1: Bebita. Hola, ¿cómo estás, bebita? ¿Bebita? ¿Pero recién, bebita?
0: ¿Cómo que recién?
1: Tarde, bebita. Tú últimamente le estás dando dormilón con la mazorca ahí abrazado, ¿no?
0: Ay,
1: ¿qué tal?
0: Criado,
1: buenos días, buen giorno. Te saludo como siempre acá, Ronnie de Italia. Sí, te martes con amor.
0: Con amor.
1: Bebita. Saludito para todos, para todititos. Caribeña, eso suena.
0: Le sale bien desde lo profundo, ¿no? Ay, ay, ay, Dios mío.
2: ¡Sí!
0: 900-20-77-85. Audio para que te reportes por aquí. En tu radio La Caribeña, en tus ricas amanecidas. Por acá me dice mi gente de Chorrillos. Kevin está manejando despierto. Bien atento y a todo volumen con la radio. Me dice por acá, es mi la paso chévere contigo. Gracias por toda esta actitud y la buena vibra. Ay, ay, ay. Buena, mi hermano. Aquí estamos para contagiarte esa buena vibra. Tú que sales a trabajar de noche para llevar un pan a tu casa en cada mañana. Que en estos momentos que yo sé que estás con un poco de cansancio, pero es mejor, por favor, que manejes con mucho cuidado. Si está con sueñito un poquito, nos estacionamos un ratito, descansamos un ratito con mucho cuidado en un lugar seguro, por favor, ¿ah? Pero por favor, ¿ah? Claro, porque puede ser peligroso manejar distraído. Si estás trabajando de madrugada, es muy importante también hidratarte, tomar agua, hacer pequeñas pausas cortas, por favor, ¿ok? No hagas pausas por la ruta donde están las cariñosas nomás. Porque yo a ti ya te conozco. A ti te digo, no te agaches.
2: ¡Sí!
0: También quieres ir por donde están las cariñosas, quieres descansar por ahí, no sé. Saludos para mi gran amiga Luz Guillén y la familia Saldarriaga. Hola, Luz Guillén, chambeando a esta hora en la amanecida en el rico Breña. Gracias, Luz. Saludos también por aquí para Milagritos en San Juan del Urigancho. Está trabajando en su taller, aunque el sueño ya me está coqueteando, me dice. ¡Ah, coqueta, caramba! ¡Ay, ay, ay! ¡Qué linda! Yo también soy un poco coqueto, ¿ah? ¡Coqueto! Ay, me salí bien bonito, ¿sí, no? Ya, ¿cómo es coqueto? ¡Ay! Comer una frutita, por favor, ¿ah? Porque a veces comer, pues, ya demasiado también quieres comer tú, como si fuera tu menú en la madrugada, te daba más sueño, pues, nada. Por favor.
2: Sí.
0: Saludos para mi amigo Jonathan en comas, dice por acá, él no duerme, dice, yo administro mis pestañeos, dice, cada media hora un pestañeo de 2 minutos y nada más, ¿ah? Buen tip, ¿ah? Ah, ya. Bien, ¿ah? Tú sí. Tú sí la haces linda, mi gran amigo Jonathan de Rico Comas, chambeando full amanecida. ¡Qué rico! ¿Cómo le estás pasando? Imagino que súper bien, ¿ah? 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

0: Venha, Cari, venha!
1: Muy bien, bueno, Cari, 3 con 12 minutos, 3 y 12 minutazos. La pasamos súper chévere con tu radio La Caribeña en tus ricas amanecidas. Sé que estás trabajando, sé que en este momento estás que haces tu pausa activa, estás estirándote los bracitos, las piernitas, levantando las piernitas. Me refiero a estiramiento de piernas para continuar con el trabajo. Oye. ¡Sí! A mi gran amigo conductor estirando las piernitas. Claro. ¿Sabes cuántas horas estar sentado? Hay que estirar las piernas, por favor, ¿ok? A mover la cabeza, el cuellito un poquito también. ¡Sí! ¡Hola, muchachos! ¡Hola, chicos! Tengo por acá saludos en Pucallpa para Pamela. Eso por acá el día de hoy. Me voy a dormir tempranito, Smith, porque termino mi trabajo temprano. Gracias por siempre acompañarnos con las ricas amanecidas y mantenernos despiertos, siempre atentos con las buenas canciones y bailando. Gracias, Pamelita. En Tacna, saludos para la gente trabajadora conectada toda la buena madrugada y la buena vibra, me dice por acá. Smith, eres lo máximo, gracias. Mirales, amigos de Tacna, para Brian, Carlos y Amir. Saludos en Iquitos, miñaños de Iquitos, mi guambrillo de Iquitos. Están chambeando desde muy temprano. Saludos para Katy y para mi gran amigo Omar en Iquitos. Despierto de temprano y con más alegría y energía que 5 cafés juntos, me dice por acá. Eso, mis grandes amigos. Muy bien, por acá. Esta es la hora 3 con 14 minutos. Vamos con el tema de la noche. Lo siguiente, por acá tengo saludos, a ver. Hola, buenos días, hola, hola, hola.
2: Mi amigo es Nick. ¡Epa! Acá está mi amigo Rafito.
1: ¡Hola, Rafito!
2: ¿Qué, mi estás con unos polos rosaditos?
1: No.
2: Bueno, con un pantalón rojo, una pincha María. Es una bebita, mi. Aquí escuchando a la Caribeña. Sí, fenícela bien. ¡Oño!
1: ¿Y no has visto mis antenitas de girasol?
3: ¡Sí!
1: Te quedaría impresionado, ¿ah?
0: ¡Sí!
1: Envidia te daría. Bueno, Rafito. Saludos también para mi gran amigo el Cabezón. ¡Willy! ¡Willy! El Cabezón Willy en Barcelona. Me dice por acá. Oye, Smith, promocióname el día de hoy. Estoy bien puesto con mi polo verde. Bien lindo porque sí, estoy todavía. Me falta madurar todavía. Necesito a alguien que me haga madurar. Buena, Cabezón Willy. Le veo bien el cortecito. Ah, con ese fade que tiene en la cabeza. Sí, bien bacán en el cabello. Qué lindo le queda.
0: ¡Sí!
1: Le queda muy bonito. Con ese se ve más grande la cabeza, hermano. Ay. Bueno, el tema de la noche. A ver, tema de la noche es: ¿qué te gustaría que sea gratis aunque sea una vez al año? ¿Qué te gustaría que sea gratis aunque sea una vez al año? O una vez en tu vida también, ¿no?
0: ¡Sí!
1: ¿Qué te gustaría en general que sea gratis? De repente la gasolina, la comida, las cuentas. No creo las cuentas, ¿no? Los pasajes, que ahora todo está caro. Todo está caro. De repente no gratis, pero que bajen el precio un poquito. Tampoco no sean abusivos. Sobre todo mi gran amigo Taxi J y Álvaro Guevara son los más careros, hermano. Claro. De repente, ¿qué es lo que quisieras que sea gratis? El internet. Queremos leer tus ocurrencias, comentarios,
3: manito,
1: serios, románticos, graciosos y hasta imposible de creer. Al 900-2077-85. ¿Qué es lo que quisieras que sea gratis por lo menos una vez al año? Una vez al año, ¿ah? Vamos, no, por acá ya llegan comentarios. Oye, me gusta la gente pilas el día de hoy, ¿ah? Gente pila con energía, por favor, ¿ah? A ver, hola, buenos días. Hola, buen día.
4: Te saluda Guillermo.
1: Hola, Guillermo.
4: Yo en realidad,
1: a ver, dímelo,
4: quisiera que sea gratis.
1: ¿Qué cosa?
4: Que haya comedores populares para tanta gente que realmente no tiene cómo llevarse un plato de comida,
1: claro,
4: a la boca.
1: Claro,
4: hay bastante gente abandonada, eso, adultos mayores.
1: Muy bien, muy bien.
4: Y hay gente que realmente necesita.
1: Claro.
4: No, madres abandonadas, no trabajan,
1: claro,
4: tienen que estar mendigando el día a día para llevarle a sus hijos un sustento.
1: Yo estoy de acuerdo con
4: que
1: él.
4: Que haya esos comedores que había antes, buena gratis.
1: Buena.
4: Que pase por ahí, haga un comedor y te sientes a comer una buena comida. Para caribeño, así suena, bendiciones.
1: Gracias.
4: Ojalá que algún día se cumpla mi deseo.
1: Vamos, vamos por ese sueño, yo también lo pido. Hola, buenos días. Hola, buen día.
5: Me gustaría que sea gratis el internet.
1: ¿El internet?
5: Porque hay miles de estudiantes que viven en los asentamientos humanos.
1: Ajá.
5: Y cerros que no tienen economía para sus bolsillos y pueden estudiar.
1: Claro.
5: Saludos de Los Olivos. La caribeña sí suena y suena bien.
1: Y suena
5: gracias,
1: bien.
5: Bendiciones.
1: Besotes. La gente chévere de Los Olivos, ¿ah? Muy atenta la gente chévere de Los Olivos. A ver, ¿qué es lo que te gustaría que sea gratis? Mándame tu audio al 900-2077-85. Hola, buenos días. Hola, buen día.
6: Lo que me gustaría es que ya no cobren la entrada a la sirenita. Ya están cobrando entrada para ingresar y eso no puede ser posible.
1: Ay, se pasó este. Ay. Ah, ya no quiere que cobren la sirenita. Ay, ay, ay. Mándame tu audio al 900-2077-85 a tus ricas amanecidas. Ricas amanecidas.

quiero tu comentario al 900-2077-85. ¿Qué te gustaría que sea gratis, aunque sea una vez al año? ¿Ah? Mándame tu audio al 900-2077-85. Te escucho, te leo, de preferencia audio, por favor, ¿ok? La Caribeña, sí, suena, 3:19.

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0: 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Así que no te lo pierdas. 3:38. 3:38. ¿Qué es lo que te gustaría que sea gratis, aunque sea una vez al año? Una vez al año. A ver, por acá, audios. Hola, buenos días. Hola, buen día. Hola.
1: Mi panita Smith, buenos días. Hola, el mi tema, panita Ismael. Me gustaría que fuera por menos una vez, no solamente una vez al año, una vez al mes. La medicina, la salud, para aquellas personas que nos enfermamos o se enferman y no tienen cómo pagar.
0: Es muy importante también ello. ¿Eh? Muchas gracias por tu comentario. Hola, buenos días. Hola.
2: Hola, Smith. Hola. Buen día, buen día. Campeoneros S.A. Me gustaría que sea gratis hacer una limpieza el Congreso y que trabajen gratis todo un año para que sepa cómo el pueblo peruano se rompe el espinazo ganándose la vida.
0: Claro.
2: Así es.
0: Bien, gracias.
2: Saludos
0: por tus comentarios.
2: Y Radio Caribeña sí suena, Barcelona.
0: Bueno, mi hermano, gracias por tu comentario. ¿Qué es lo que te gustaría que sea gratis? Bueno, por lo menos una vez al año.
3: Sepa.
0: O que sea siempre mente. Siempre, siempre, siempre gratis, ¿ah? ¿Eh? No, estaba leyendo por acá el comentario. Mente de grande. No, no entiendo su mensaje. Envíame otra vez, por favor, ¿eh? Por favor. Por acá, vamos con los saludos. Hola, Smith. Saludo para toda la gentita chévere de los agentes de seguridad para Seguridad K9. Ahí están mis grandes amigos de K9. Siempre están a todo volumen con Radio La Caribeña, ¿eh? Ahí se me mandan los saludos con los nombres también por aquí, por favor. A ver, por acá me dice, saludos, Smith, de San Juan de Miraflores. Me gustaría que sea gratis el pollo a la brasa, aunque sea en mi cumpleaños, porque nunca me regalan nada. Pi, pi, pi. Estás piña, igual que yo, nata. Ni un regalo me dieron, hermano. Nadita. Ni feliz cumpleaños, nada, hermano.
4: ¡Sí!
0: Por acá me dicen, hola María, soy María de Coma, dice, me gustaría que el internet sea gratis, porque uno ya sufre lo suficiente viendo cargar los videos, ¿ah? Bien lento también, en baja calidad también. Hola, buenos días, por acá comentario, hola, buen día, hola, buen día.
5: Buenos días, a mí me gustaría que, ¿cómo se llama?, que acá en el Perú hubiera más oportunidad para los jóvenes. Ajá. Que haya, por ejemplo, como en Venezuela, ¿no?, que le dice que le dan ¿cómo se llama?, estudios gratis a los, o sea, para que estudien en las universidades.
0: Ah, mira.
5: Para que así los jóvenes que no tienen tengan más oportunidades de superarse y tener algo.
0: Bien, gracias por tu comentario. Hola, buenos días. Hola.
6: Hola, Radio Caribeña. Buenos días. Buenos Les saluda días. Gabriela.
0: Hola, Gabriela.
6: Me gustaría que sea gratis los pasajes.
0: Los pasajes.
6: Ya que tengo dos niños.
0: Ya.
6: Y de acá irme a otro sitio, de repente viajar a provincia.
0: Ah, ya.
6: Ya me sale caro.
0: Ah,
6: no, ya. Sería lindo viajar gratis, conociendo el Perú.
0: ¿Quieres conocer gratis el Perú? ¿Quieres irte de paseo y que todo sea gratis? ¡Ay, ya! Hola, buen día, hola, buen día, hola.
7: Buenos días, caribeña.
0: Hola, buenos días.
7: De acá, de Surco.
0: Dime.
7: A mí me gustaría que baje el pasaje.
0: ¿El pasaje?
7: Está caro el pasaje, carísimo. Aparte a subir los pasajes.
0: Sí, ha subido bastante.
7: Y también me gustaría que cambie los precios de los alimentos, ¿no? Sí, todo ha subido.
0: Todo ha subido, todo.
7: Gracias,
0: está caro,
7: Dios le bendiga mucho. Acá escuchando la caribeña, así suena, como siempre.
0: Eso, gracias. Todo está caro, todo está caro. No puede ser posible. Audio por aquí, a ver.
3: Ahora sí.
0: Mándame su audio al 900-2077-85. WhatsApp de Caribeña por aquí, a ver, hola. Saludos por aquí. Hola, soy Kevin de Villa El Salvador. Yo quisiera que sea por lo menos una vez al año gratis el combustible, porque cada vez que tanqueo siento que se me va un riñón. ¡No! Hola, buen día, hola.
3: Aquí otra vez tu amigo Rafito, hola, con el Rafito. Tema de mí.
0: Dime, Rafito.
3: Bueno, yo quisiera que sea gratis la chela de mí. La chelita para festejar.
0: La chelita.
3: Y hablando de gratis de mí, acá tengo dos boletos para sirenita. Ya, PMI, ¿te apuntas o no? Para que te vuelas todo, hombre, PMI. Rica papa, coño.
0: Ah, ya, oye, pero ¿qué? Ahí exhiben películas. ¿Qué es un parque de diversiones? ¿Qué es la sirenita? No entiendo.
4: ¡Sí!
0: Ah, van a ver pececitos. ¡Ay, ya! Ah, yo no sé. Ya, esa cosa yo no sé. Hola, buenos días. Hola, por acá de Los Olivos. Soy de Rosa de Los Olivos. Me dice, me gustaría que las deudas sean por lo menos una vez al año gratis. Que desaparezcan cada fin de mes, dice por acá de pasada. Hola, es mi, soy Carlos de Ate. Por favor, que sea un ceviche gratis los domingos por decreto nacional. Yo me apunto, mi hermano. Para curar la resaca. Miran, amiga María Larraín también está buscando que el ceviche sea gratis por lo menos todos los domingos, me dice por acá.

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Seguimos en tus ricas amanecidas a todo volumen hasta las 6 de la mañana. ¡Ay, qué rico! Esta es la hora, 3:45. 3:45.

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0: tu radio de la caribeña, la masonada de la semana. El mix Amor Amor, son del Duque. Duque, vacílate. Panamá, muy bien. Por aquí los últimos comentarios para cerrar el tema del día, o bueno, de la noche, de tus ricas amanecidas. ¿Qué te gustaría que sea gratis, aunque sea una vez al año? ¿Qué es lo que te gustaría que sea gratis por lo menos una vez al año en la vida? Cuéntamelo. Por acá me dicen, hola Smith, soy José de Tacna. Por favor, que los desayunos sean gratis, porque el pan con chicharrón ya parece un artículo de lujo, dice. Ah, su mano. Acá también quisiera un pan con chicharrón. Uy, qué rico, hermano. ¡Sí! Saludos en Pucallpa para mi gran amiga Danielita, dice por acá, chambeando de amanecida, Smith. Escuchando la radio por aquí, me dice Smith, yo quiero que sea gratis los helados, porque el calor está que quema. Aunque la lluvia también por ratos, ¿no? Saludos por acá para mi gran amiga Pamelita en Piura, dice por acá. Saludos, que sea por favor el café, que sea muy gratis, por favor, que sea gratis el café. Hola, buenos días por aquí, a ver. Hola, buenos días. Hola, Smith, ¿cómo estás? Saludos desde España, Madrid. Desde temprano trabajando en la obra. Saludos para mi jefecito Andrés, el ucraniano, y a toda la gente del Callao. Saludos de parte de Danielito, Danielito Vera. En España, Madrid. Buena, Danielito. A todo volumen con la caribeña. Por acá Smith me dice por acá que las operaciones sean gratis. Me dicen por aquí, gracias Luz. Gracias por tus comentarios. Por acá Milagritos en Trujillo me dice por acá Smith, que sea todo gratis, sobre todo viajar para conocer y hacer mis videos de TikTok por todo el Perú. Bien, ¿eh? Vamos por acá, audio por aquí. Hola, buenos días. Hola, buen día, buen día. Hola.
1: Me gustaría que sea gratis, y lo pido de todo corazón, que sea el ingreso a las universidades, así como el colegio.
0: Ah, también,
1: que
0: claro,
1: sea gratis, que no se pague examen de admisión, que no se pague matrícula, para que así también los jóvenes de bajos recursos económicos puedan estudiar.
0: Eso.
1: No estar pagando ese monto, y si no ingresan, la plata se va al agua, y con tanto sacrificio que lo conseguimos la plata. Gracias a Radio La Caribeña, que sí suena y suena bien.
0: Gracias por tu comentario. Hola, buenos días. Hola.
2: Debe ser gratis el sueldo de esos congresistas que no hacen nada por el Perú. Deben postular, pero para dar servicio, claro, no para ganar dinero.
0: Muy bien, muy bien.
2: Debe ser el trabajo, debe ser servicio. Ellos deben ganar de su sueldo, de su profesión, no servirse de la patria y del Estado. Eso debe ser gratis y el gobierno tiene que hacerlo.
0: Muy bien, gracias por tu comentario. Buenos días.
3: La caribeña sí suena, y suena bien.
0: Eso.
3: Bueno, para mí me gustaría que sea gratis las pastillas para Parkinson, porque hay muchas personas que no pueden, porque es muy cara, no pueden comprarlo. Bueno, gracias.
0: Sería una gran ayuda, sería una gran ayuda. Gracias por tu comentario. Hola, buen día. Último comentario por acá. Hola, buen día.
4: Hola, chicos de Radio Caribeña.
0: Hola, chica,
4: sí suena y suena bien.
0: Suena muy bien.
4: A mí me gustaría que sea gratis el servicio de telefonía móvil. Gracias.
0: No te pases también. Para que vea TikTok todo el día, seguro. Muy bien, 4:12. 4:12. Hasta aquí el tema de la noche. ¿Qué te gustaría que sea gratis por lo menos una vez en tu vida? Gracias por todos los comentarios que nos llegaron a través de las redes sociales y también a través del WhatsApp de Radio La Caribeña, el 900-2077-85, ¿ok? Muy bien. 4:13. ¡Sube el volumen! Regreso en un toquecito para tu reporte de sintonía. Energía pura. ¿Dónde te encuentras? Ya abriendo el negocio. Camino al trabajo. Alistándote. Vamos, 5 minutos más. También, por ejemplo. Mándame tu reporte al 900-2077-85. En tu radio La Caribeña, si suena 17 aniversario.

4 y 16. 4 y 16. ¡Feliz aniversario, Radio La Caribeña!

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0: 4:37 minutos en tu radio La Caribeña, así suena a todo volumen, siempre la radio que siempre te acompaña por todo el Perú y el mundo. ¡Qué bacano! Soy hombre Carlos, reporte de sintonía, ¿dónde te encuentras? Hola, hola, buenos días. Hola, buen día, ¿cómo estamos? ¡Buenos días!
1: ¿Qué otra pasa? Vez en mí piensa fastidiar su madre.
0: ¡Oye, despiértate!
1: ¡No haga bulla en mí! ¡Deja dormir
0: ya
1: hoy!
0: ¡Ya amaneció, oye!
1: ¡Deja dormir con mi muñeca inflable hoy!
0: ¡Qué cosa!
1: No te pido 5, te pido 10 minutos de mí. ¡Porfa!
0: Ya te va. Te vamos a dar 10 minutos para que te puedan cambiar el pañal, ¿ya? Hola, buenos días, buenos días.
2: Hola, Smith, ¿qué tal? Hola. ¿Qué tal, amigo? ¿Cómo estás? Saludos, José Narváez. Aquí,
0: tal,
2: como
0: José,
2: siempre, Smith, aquí en ruta de mi querido Perú.
0: ¿Cómo está mi cápsula?
2: Bueno, Smith.
0: Dímelo.
2: Como quisiera que lo repitieras, la canción de Armonía Díaz, la canción que dice ¿dónde estás?
0: ¿Dónde estás?
2: Qué hermosa canción.
0: ¿Dónde estás, hermano?
2: Qué hermosos recuerdos, hermano.
0: Qué hermosos recuerdos.
2: Bueno, pues un saludo para mi amigo Rapito, gracias. Para mi amigo Alberto Rabanal, Yesilita de Chancay, Taxista J y todo lo que forma la caribeña. Y un abrazo de para ti, mi amigo Smith.
0: Muy bien, gracias.
2: Bendiciones y espero que tengas un excelentísimo día.
0: Igualmente,
2: desde
0: buena
2: aquí,
0: vida.
2: Desde la carretera central.
0: Ay, ay, ay.
2: Aquí reportándome con mi caribeña, siempre acompañándome al 100%. Bendiciones, mi hermano, cuídate.
0: Bendiciones, mi hermano. Pásala súper chévere viajando y trabajando durante el amanecer. ¿Está donde? Por la carretera central, ¿ah? Saludo para todos mis grandes amigos transportistas que en estos momentos están viajando, están dejando a sus familias, pero están llevando familias a reencontrarse con familia, con mucho tiempo de verse. Realmente están haciendo algo muy maravilloso, siempre con mucho cuidado. Saludo para todos mis grandes amigos conductores que se dedican al transporte interprovincial. ¡Claro!
3: ¡Sí!
0: Hola, buenos días. Hola, buen día. Hola,
4: muy buenos días. Que sea gratis la luz porque viene muy caro.
0: Ahí está hablando sobre el tema que hace un momento hablábamos, ¿no? ¡Claro! ¿Qué te gustaría que sea gratis? Bueno, ahí me comentó el que sea gratis la luz porque está bastante caro. ¡Ay!
3: ¡Sí!
0: Ya no alcanza, ya no alcanza. Saludito por aquí. 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Para bailar y gozar, envíame tu reporte de sintonía al 900-2077-85. ¿Dónde te encuentras? Súbele volumen.

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0: 11:54 minutos. ¿Quiénes se reportan por aquí? Hola, hola, buenos días. Reporte de sintonía. Hola, buen día. Hola.
1: Sobre el tema, hermano.
0: No
1: me gustaría que no sea gratis nada, porque ahí escuché que alguien dice, ¿no? Que quiere conocer el Perú gratis. Uy, ay, ay, está muy...
0: Está un poco difícil, hermano.
1: ¿Quién nos regala gasolina? El petróleo?
0: Claro, ¿quién nos da todos los combustibles?
1: Hermano, claro, hay que trabajar. Los peruanos somos punches, los peruanos somos trabajadores.
0: Rafito,
1: no vamos a querer todo
0: gratis,
1: pues.
0: Rafito dice la chela gratis.
1: Rafito dice la chela barata. No seas malo, pues, Rafito. El flete... ¿Dónde sale, Rafito?
0: Hola, buenos días.
2: Estamos desde Pisco, Moisés y Carlos. Somos hinchas de la radio La Caribeña, que sí suena, 94.9, que sí suena de verdad.
0: Buena. Hola, buenos días. Reporte de sintonía, ¿de dónde nos escuchas?
3: Hola. Hola, un saludo para la gente de Pacamayo, para el Gordo Bello, Cholar, La Caribeña, sí suena.
0: Y suena muy bien. Hola, buenos días.
4: A Radio La Caribeña, sí suena. Un saludo para la gente de La Bocana, siempre escuchando La Caribeña, sí suena y suena bien, gracias.
0: Epa, la gente de La Bocana. Hola, buen día.
5: Mi nombre es Luis Aguilar de Jaén. Un saludo para toda la gente de Jaén y también un saludo para mi amigo El Guantino, trabajando aquí en Lima y escuchando Radio La Caribeña, sí suena.
0: Buena, para todos millones de amigos de El Guantino. Bueno, máximo, ¿eh? Gracias por enviarme tu audio.
6: Hola, saludos desde Ayacucho para la familia Mendieta. Caribeña, sí suena.
0: Y suena muy bien. La familia Mendieta. Saludos para toda la gente linda de Ayacucho. Y regreso con más saludos en la siguiente hora. Nos quedamos hasta las 6 de la mañana en tus ricas amanecidas. Ya vamos preparando el desayuno para irnos a chambear.
7: Carlos Rincón.
0: Vamos haciendo nuestra última ronda. Si estás de vigilancia o estás en tu turno en los hospitales, última ronda por aquí. O empezando la ronda también, ¿eh? Esta es la hora, 4:56 minutos en tus ricas amanecidas.

0: Para quienes van iniciando esta mañana con todo el amor de Dios. Con agradecimiento, papito Dios, por este hermoso día. A levantarse e irse a trabajar. E irse a estudiar. Desde muy temprano se levantan en los puertos fluviales. Nuestros grandes amigos transportistas en los diferentes mercados mayoristas. Nuestros grandes amigos agentes de seguridad, quienes no han dormido toditita la noche, trabajando, pasándola súper bien con Radio La Caribeña. Si suena buena vibra en este martes, no te cases ni te embarques, ni de Radio Caribeña te apartes. Bueno, por acá reporte de sintonía al 900-20-77-85. 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Reporte de sintonía. Hola, buen día.
1: Buenos días, Smith. Hola. Buenos días, Smith. Acá reportándome desde el Emporio de Gamarra. Un millonario más. Un cusqueño millonario. Bien, plata ahí. Como cancha.
0: Un préstamo.
1: ¿Qué quieren gratis las cosas? ¿Quién quiere gratis las cosas? Para agarrar la palos. ¿Ah? Trabajen, pe. ¿Quieren algo? Se trabaja.
0: Claro, hermano.
1: Yo como trabajo desde las 3 de la mañana.
0: Exactamente.
1: Todos los días, sin descansar. Hasta domingo.
0: Ya ves, yo te gano.
1: ¿Ah?
0: Yo
1: se trabaja. La caribeña, sección chambeadores.
0: Yo desde las 2 de la mañana. Hola, buenos días. Saludos para Esther Bartolo, estrella de la Ramiro Prialé en Huachipa. Bendecido día, Smith. Gracias para ti también. Mira, amiga, Esther Bartolo, que está en este momento en el puesto de desayuno vendiendo su rico pancito con queso, con aceituna, con torreja. ¡Qué rico! Ay, ya me dio hambre. Ya. Hola, por aquí. Saludos para mi gran amiga Rosita Caguana, que se va a trabajar a Puente Piedra. Un gran abrazo para mi gran amiga Rosita Caguana, la única, la mamacita, la rica y apretadita. ¡Claro! Vamos, Rosita, mueve cintura. Eso, ha ido más, no se me agite mucho. Hola, buenos días.
2: Smith, ¿qué dice?
0: Dímelo.
2: Que King todavía habla que todo quiere gratis.
0: Ya lo vas a quemar.
2: Todo quiere, no. Hasta tela gratis quiere para sus pantalones. O sea, con chanchate hoy. Tóxico, ñanarunco.
0: Ese. Ronnie siempre se molesta, ¿no, Ronnie? Ay, bueno, por acá, alegría. Bendecido día para todos y para todas. ¿Ah? Vamos a seguir bailando y gozando con las ricas amanecidas. ¡Epa! Óyeme, el día de hoy estamos con la Caribe Móvil recorriendo tu distrito. Y nos vamos a Villa María del Triunfo, al mercado San Francisco. Así que atento, desde las 10 de la mañana con Caribeña te pone el mercado.

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0: cantando y coreando, ¿ah? Esta es la hora 5 ya con 42 minutos, 5 y 42 minutos. El día de hoy nos estaremos viendo en el mercado San Francisco de Villa María del Triunfo. Ahí estará nuestra Caribe Móvil desde las 10 de la mañana, premiándote con Caribeña te pone el mercado. Así que atención, Villa María del Triunfo. Estaré el día de hoy con la Caribe Móvil en el mercado San Francisco para premiarles a mis lindas mamis con Caribeña te pone el mercado. Vamos a pasarla muy bonito, bailando, participándola. Muy bonito, muy pero muy bonito, ¿eh? ¡Epa! Saludito por aquí en la cabina. Ay, por aquí me dicen saludos, Smith. Saludo para el maestro de obras, Juancho Viera, en Pacanga, Chepén, en el rico norte. Toda la gente chévere de Pacanga, en Chepén. Saludo para el maestro de obras, Juancho Viera. A Juancho Viera, ahí está Juancho Viera. Buena Juanchito, buena Han, Juanchi. Saludo también por aquí, de cumpleaños, quien está el día de hoy, cumpliendo añitos, para mi hijita Sumiko Maritza Valverde, lindo que el día de hoy la pase muy bonito, de parte de sus papitos Luis y Rosa, y de parte de sus hermanos Dayiro, Emily, Aitana, y de parte de sus abuelos César y Maritza, desde Rico Pisco. ¡Feliz cumpleaños, que vive el santo!
1: ¡Que vive el santo!
0: ¡Que vive! Muy hermoso, muy bonito, pásale el día de hoy, en unión de toda la familia. Ya con 44 minutos continuamos con las ricas amanecidas, ¿ah? A partir de las 6 de la mañana viene la colección para hacerte bailar con la colección en la caribeña.

saludo para mi gran amigo Alex en Enrico Chorrillos. Saludos para Betty Elena y su nieto I Am Dominic en Enrico Chorrillos. Siempre con la caribeña, si suena, esta es la hora 5:45. ¡A levantarse! ¡A la chambita!

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9:53. No hay tiempo para más. Me despido, nos escuchamos el día de mañana en Las Ricas Amanecidas con Smith Arévalo y solo aquí en Radio La Caribeña, si suena por todo el Perú y el mundo. Que tenga un bonito martes, segundo día de la semana. No te cases ni te embarques, ni de Radio Caribeña te apartes. A pasarla muy lindo, muy hermoso. Ya viene la colección Evelyn Aguilar, Gustavo Cárdenas, para acompañarte en la colección. 5:54. Chao, chao. Los dejo con la más sonada.

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1: 6 de la mañana.
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Buenos días, buenos días. Buenos días, Lima. Buenos días, Perú, Perú, Perú, Perú. Iniciamos la mañana, señoras y señores, damas y caballeros. Ya te saluda cordialmente tu pro Gustavito Cárdenas, quien ya se queda contigo en las próximas horas. Y aperturando el programa con el horóscopo del día. ¿Qué es lo que te deparan los astros? Vamos a saberlo en unos instantes. Vamos con Aries. Aries, llegas a un acuerdo con una persona que buscaba crear conflictos, mi querido Aries. Mucho cuidado. Tauro, si te dejas llevar por las emociones, podrías lamentar las consecuencias. Empiezas una etapa productiva este martes. Géminis, atención Géminis, aléjate de algunas amistades que no tienen buenas intenciones. Géminis, pon en la balanza lo bueno y lo malo. Todo depende de ti. Tú decides, mi querido Géminis. Cáncer, recibirás una noticia que te sorprenderá, mi querido Cáncer. Analiza con cabeza fría, escucha consejos de gente que te estima, que te aprecia, mi querido Cáncer. Leo, atención, Leo, aprovecha este día para planear asuntos pendientes. Una noticia del ámbito laboral te pondrá de buen humor, mi querido Leo. 6 de la mañana con 10. ¡Arriba, Perú! ¿Cómo estamos en los mercados? En la parada. Centros de abastos. Buenos días. Hay que empezar el día con buen pie. Mis mejores deseos, Perú.

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1: 6:19.
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0: A levantarse, a levantarse. Oiga, a levantarse, Perú, Perú. ¿Cómo está mi doña? Caray, qué guapa. Preparando el riquísimo desayuno en casa. ¿Ah? Para la familia. Para que el esposo se vaya bien desayunado, los hijos también. Los hijos para que puedan desarrollarse de la mejor manera en el colegio. El esposo pueda ir a chambear tranquilo, contento. ¿Ah? Siempre es importante, ¿no? La previa, la organización. Siempre a detalles, organizarse. Mamita siempre hace un sinfín de cosas para que el día sea más ameno, tranquilo, las cosas vayan bien. Siempre haciendo magia, mamá. Al igual que tú que estás chambeando, te has levantado temprano, estás chambeando ya en la parada, en el mercado, algunos están en los vehículos, la gente de La Caña, buenos días. Ahí por acá nos llega audio, Caribeña, hola.
1: Hola, hola, Gustavito, buenos días. Aquí escuchando Radio La Caribeña, sí, suena aquí tempranito. Ajá. Ya estamos en la ruta. Sube, sube, baja, baja. ¿A la vas?
0: Oiga, oiga, oiga. Avance, por favor, avance, avance. Pasamanos libre. A ver, dea permiso, dea permiso. A ver, los plomos se van al fondo, por favor, al fondo, los plomos. Esos plomos. Y todavía quieren pagar lo que quieren. Sean sinvergüenza, pues. Esos plomos, paguen lo justo, por favor, ya. A ver, pasaje, mano, pasaje, pasaje con sencillo, por favor. ¿Cuánto? ¿Una china? ¡Mira! ¡Saludo para Jesús! Me alisto para la chamba, Gustavito. Escuchando la caribeña, así suena. Buena, Jesús. Continuamos con el horóscopo del día a través de Radio La Caribeña. Sí suena. Vamos, vamos con el horóscopo del día, mi estimado. Atención, Virgo, los del signo Virgo. Hay temas que no te dejan ver las cosas con claridad. Olvida los rencores, mi querido Virgo. Gasta solo lo necesario. Piensa siempre en el futuro. Libra, atención Libra. Tienes todo a tu favor para consolidarte en el plano sentimental, Libra. Cuidado con gente malintencionada y envidiosa, Libra. Escorpio, mi signo, Escorpio, atención. Te sientes motivado y con ganas de hacer cosas distintas, diferentes. Haz una vez más, haz lo que te dicta el corazón, mi querido Escorpio. Una luz ilumina tu cambio sentimental. Te irá muy bien. Sagitario, atención Sagitario. Has tenido algunos días complicados, Sagitario, pero no te desesperes. Piensa y toma buenas decisiones. Serenidad ante todo en estos tiempos, mi querido Sagitario. Capricornio, ahora te sientes con la fortaleza necesaria para esos retos, Capricornio. Debes poner mayor atención a tu salud. No te descuides, Capricornio, Capricornio, 6 de la mañana con 30 minutos. Linda mañana de martes, Perú. Hay que echarle ganas a la chamba, echarle ganas a la vida. Siempre es importante la motivación, la dedicación. Las ganas que uno tiene que ponerle a la vida, por más complicada que se ponga, échale ganas. Nunca dejes de sonreír, nunca dejes de brillar. Supera ese impasse de la vida.

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A ver, por acá nos dicen, Gustavito, buenos días. Está de aniversario mi radio favorita La Caribeña si suena. Un saludito para mi amiga Rosita Caguada, la única, viajando a Churín, escuchando La Caribeña si suena. Un saludo para Rosita Caguana, se va a chambear tempranito, quien madruga, por supuesto que Dios lo ayuda. La gente que está en la combi, la coaster, el bus. Lindo martes. Este martes tiene que ser diferente, distinto. Tiene que irte muy bien. Recién estás empezando la semana. Con la bendición de Dios, tan generoso siempre con sus hijos. 6:44 de la mañana. Ya viene el Super Show de La Caribeña.

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0: Apodo del día. Atención, Capricornio, ahora te sientes con la fortaleza necesaria para esos retos, Capricornio. Debes poner mayor atención a tu salud y no debes descuidarte. Acuario, atención con los del signo Acuario. No vale la pena vivir con odios ni malos deseos, Acuario. Voltea la página y sigue adelante. Piensa en positivo, brinda siempre lo mejor de ti. Piscis, usa parte de tu tiempo para recuperar energías y hacer planes, mi querido Piscis. Conseguirás algo importante para ti en el plano personal. ¡Ya viene el Super Show de la Caribeña, señores! ¡Escúchalo! Está por cabina Miguel Moreno, quien forma parte de ti mañana tras mañana a través de la radio oficial de la cumbia del Perú.
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1: 7 de la mañana.
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1: 7 de la mañana con 10 minutos, 7 con 10. Señoras y señores, siempre será un placer estar a su lado. Ser su causa, su pata, su compañía. ¿Cómo está mi querido Miguel Moreno? Buenos días, Miguel, ¿cómo estamos?
2: ¿Cómo estamos, Gustavito Cárdenas? Bienvenidos al Super Show, bienvenido, mi estimado Gustavo. No pensé que ibas a estar esta mañana, me ha sorprendido.
1: Diosito es grande y me ha levantado temprano.
2: Tremendo. Tremendo polo, vi de lejos. Estás en melón, ¿no? En melón.
1: Estamos de melón. O sea, estamos medio. ¿Pero se me ve bien o no?
2: Sí, de lejos. ¿Cómo está, Gustavito? ¿Cómo están, amigos oyentes? Bienvenidos al Super Show. ¿Qué tal, Gustavo? Tenías la esperanza de volver y se te cumplió el sueño.
1: Dios es grande, tú sabes. Dios es grande.
2: Es inmenso.
1: Quien se porta bien, premio.
2: ¿De verdad te has portado bien
1: No, no. Tengo que enderezarme ahora,
2: Ok, Gustavito, aquí estamos para pasar la bonito, 19 de mayo, bienvenido, bienvenidas, aquí estamos en el Super Show.
1: Hoy es martes 19 de mayo del 2026. Oye, Miguel, pero antes de la noticia del día, tu cafecito, pues, Miguel.
2: Claro, a ver. 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
2: 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Y ahora sí viene la noticia del día, mi estimado.
1: Vamos con las noticias del día, vamos con las pepas. ¿Cómo estás, mi querido Fernando Chano ya? Este fondo me trae recuerdos, ¿ah?
3: Le saluda Fernando Chano ya.
1: La cara. Vamos con los ojos.
3: Estamos, soy Fernando Chano ya. El reportero que sacaron por hablar de las AFPs. Estoy por todo Lima y el Perú con mis celulares transmitiendo. Transmito. Vamos con las pepas, pepa 1.
1: Vamos con la pepa número 1.
3: El 31 de mayo será el debate entre Keiko y Roberto Chanche. Sí, ya está definido según el Jurado Nacional de Elecciones. De evasiones. O sea, el señor burleo porque se burla del Perú. Ha dicho que el 31 de mayo será el debate que enfrentará a Keiko, la hija de Yukimori, yeah, y a Roberto Sánchez, el imitador de Castillo. ¿Qué pasará? ¿Qué propuestas? Porque han sumado al ex ministro de Economía de Castillo, Pedro Franque, a su equipo técnico. Dios mío, ahora seguramente van a decir que va a bajar la cerveza, va a bajar el sombrero, porque todo promete, así como tú que prometiste ayer venir. Y de ahí sacarán las conclusiones, el peruano de a pie votará y finalmente el jurado decidirá quién es el presidente. Porque dicen que el ganador ya está, solamente faltan las votaciones. Está más armado que el cacharro de Magali. Vamos con la pepa 2.
1: Vamos con la pepa número 2.
3: Esta noticia la tengo que dar porque ahora estoy viajando en el Metropolitano.
1: Ahí está.
3: Hoy, el día de ayer, tres buses del Metropolitano chocaron en plena vía expresa. ¿Dónde más? Pues si ahí andan. Bueno, 46 heridos, una de las unidades. ¿Qué ha pasado? Porque ya se está reiterando, ya otro choque se está haciendo costumbre.
1: Es el segundo, ¿no?
3: En el año, ahí veo varios. Desde que me quedé sin carro, ando en el Metropolitano. Me siento una de la película épica 300. ¡Boom! Me siento en la película Los Juegos del Hambre. Oye, la gente, los orientadores te dicen, vamos con calma, fila 1, fila 2. Abre la puerta del bus y la gente va. Bueno, pero hay que tener. Ahora hay que inspeccionar las unidades. De repente ya están para cambiarlas. Algo está pasando. O los choferes están cansados. ¿no? Así como Rolly, que estuvo cansado y lo mandaron de vacaciones. Porque hay otros que dicen que se chocaron porque estaban viendo el celular. Otro porque estaban escuchando el Super Show. Tienen que ver, la verdad, digamos, la rotación de choferes, porque muchos andan cansados. De repente por ahí vino la razón del choque. Tengan mucho cuidado, por favor. Justo se chocó la ruta C. Sé que te vas a chocar. Vamos con la Pepa. ¿Qué toca? La Pepa.
1: Triqui, triqui, la Pepa triqui.
3: La Pepa 3. Emergencia, sí. Emergencia sanitaria por brote de sarampión en Lima, Callao y otras 12 regiones. Dios mío. ¿Qué está pasando, mi estimado Gustavito Cárdenas?
1: Fernichi, ese es como el virus de boca, mano, pie. ¿Así es? ¿El sarampión? Es,
3: ¿no? Boca, mano, pie también, pero no ha sido tan viral. Esto sí, porque hay una disposición del Ministerio de Salud, del MINSA,
1: ya,
3: de que las direcciones de salud comiencen a vacunar.
1: Ay,
3: eso yo propongo que liberen a Vizcarra, él sabe vacunar. ¡Liberen al bebito! Bueno, la verdad que sí es alarmante porque se han detectado muchos casos, por eso que se ha declarado la emergencia sanitaria por 90 días, mi estimado Gustavito.
1: 90 días. Uy,
3: bueno,
1: uy.
3: Ha habido mucha transmisión en Puno, mi estimado. Ahí donde lo quieren a Philip. Bueno, vamos a ver. Y yo que te di la mano hoy día. No den la mano.
1: No den la mano. No,
3: no ayuden. No presten plata. Vamos con la Pepa 4.
1: Vamos con la Pepa número 4.
3: Para esta Pepa necesito un fondo deportivo, mi estimado.
1: ¿Un fondo deportivo? ¿Cómo
3: Ponla,
1: no?
3: Ponla, por favor, porque no? Voy a hablar de la U.
1: Ahí está, ahí está.
3: Sí. Llegó la U. Llegó la U a Montevideo, a Uruguay, para enfrentar al Nacional el día de mañana por la fecha 5 de la Copa Libertadores. El equipo de Héctor Cooper. Llegó y la prensa uruguaya de frente, adivina quién entrevistó.
1: ¿A quién?
3: A Cooper. A ningún jugador le dio bola. Todo el mundo entrevistó a Cooper y dice que hará varios cambios en el 11 de la U para su debut, el debut de él como entrenador y enfrentar al Nacional de Uruguay. Va a cambiar a 6, a 6 se va a bajar.
1: ¿6?
3: Sí, y va a poner de titular, ahora sí, liberó a la bestia. Sagama va desde la...
1: La bestia.
3: La bestia. Libero la bestia. Vamos a ver cómo le va en el debut al argentino que ha caído bien en el plantel. Porque, claro, es un ganador. ¿Quién no quiere un ganador en tu equipo? Así como tú.
1: Fernichi, pero la vez pasada la U perdió, ¿no? ¿O no?
3: La vez pasada, sí. Perdió pasada. Con el Grau, pues, ¿no?
1: Perdió, ¿no?
3: Con el gol de Raúl Ruiz Díaz.
1: Ah.
3: Y ahora viene a este nivel de fútbol internacional donde se verá la mano de Héctor Cooper. Mañana 5 de la tarde, a la hora que está Yuyo, o sea, a esa hora no lo voy a escuchar. Juega la U con el Nacional. Vamos con la Pepa 5.
1: Vamos con la Pepa 5, rápido, porque la hora no gana.
3: Mi amigo Cachay.
1: Uy, ¿qué pasó con Cachay, ah?
3: Fue empujado en un show, sí. Fue empujado en un show allá en Olmos. Un video compartido en internet en las últimas horas mostró al monstruo, al comediante chiclayano, donde estaba haciendo su presentación y una fonomimia de la canción de Juan Gabriel. Cuando se le acerca a uno de los asistentes, oye, en la parte alta de las gradas.
1: Sí, vía.
3: Oye, el pata le mete un empujón.
1: Sí, pues.
3: Lo han detenido al sinvergüenza este.
1: No. No aguantó la broma, no aguantó la broma.
3: No, no aguantó, lo han detenido y
1: como
3: él
1: tu
3: dijo.
1: Pata, como tu pata.
3: Y él ha dicho que lo hizo para ver si volaba por la cara de murciélago que tiene. Oye, Cachay rodó, cayó.
1: Sacó el ancho.
3: 3-4 gradas ha caído. Y vino la ambulancia y se llevó a Quique Suero.
1: ¿No?
3: Llegó la ambulancia. ¿Y a quien se llevó en la ambulancia? El Quique no dejó a Cachay un solo minuto.
1: Su pata.
3: Lo acompañó en la ambulancia y se tomó todo el alcohol de la ambulancia. Nuestra solidaridad con Cachay. Eso es lo que se expone en algunos cómicos. Felizmente que a mí no tengo show, por eso no me pasa esto. Bueno, lo mejor, y a su hija también que está con él. Su hija también es comediante.
1: ¿Ah, sí? Mira,
3: sí, también es comediante.
1: Ah, bacán.
3: ¿Cachay o no cachay? ¿No? Así que tienen que digamos que le caiga la justicia total a este sinvergüenza. Vamos con... Se acabaron las pepas.
1: Se acabaron las pepitas.
3: Y ahora sí, prepárate porque es tu reaparición.
1: ¿Ya? Mi reaparición.
3: ¡Vamos! Viene la pepa yapa.
1: Vamos con la pepa yapa.
3: Es tu momento de brillar. ¡Barnízate!
4: ¡George!
5: ¡Dinosaurio!
4: George, ¿qué pasó contigo?
5: ¡Me quedé dormido!
4: ¿Viste? ¿Viste la reunión entre Keiko y Kuchiski?
5: No.
4: ¿Qué es Kuchiski?
5: ¿Kuchiski?
4: Dinosaurio, di.
5: ¡Dinosaurio!
4: Ahí nomás, George. Vamos a la pausa. Volvemos con el Super Show.
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2: 7:34.
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0: cediendo a tus.
1: Yo sé que te gusta.
2: Me gusta, me gusta.
0: No. Es preciso.
1: Gustavito.
2: ¿Qué tal?
1: El productor dejó café en la cabina.
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0: Mi tío, el que para con el bigote. Ya, ahí no. ¿Cómo está, Nicucho? Buen día, buen día.
1: ¿Qué tal, este Gustavito?
0: Yo sé que me has extrañado, ¿ah?
1: De todas maneras.
0: De todas maneras.
1: El 31 de mayo finalmente será el debate entre Keiko y Roberto Sánchez.
0: ¿Ah?
1: Y lo ha precisado el Jurado Nacional de Elecciones a través del señor Burneo.
0: Borneo.
1: Estos encuentros ya cuentan con sedes definidas. Los dos van a ser en Ilima. Uno va a ser en Jesús María y el otro va a ser en San Borja, en el Centro de Convenciones. Este 24, este domingo 24, van a debatir los equipos técnicos. Y el día 31 de mayo, esto es increíble, va a debatir Keiko Fujimori y Roberto Sánchez. Finalmente se va a dar estos debates esperados, pero hay una pregunta que yo me voy a hacer y que se la voy a trasladar a ustedes.
0: A ver, ¿cuál es?
1: Esta es la pregunta del Caribe WhatsApp.
0: A ver.
1: ¿Quién ya debería o quiénes? Porque generalmente son dos, como en los últimos debates que hubo.
0: Claro, son dos.
1: Hubieron dos periodistas. ¿Quiénes deben ser los moderadores de este debate que va a presentar las propuestas de los dos partidos?
0: Va a haber chamba ese día.
1: Es increíble,
0: ¿no?
1: Mi estimado, tú estarías... digamos, calificado, mi estimado,
0: claro,
1: Gustavo, para dirigir el debate.
0: Claro, de todas maneras, yo voy.
1: Yo voy. Recuerdo que el primer debate fue moderado por la señora Claudia Chiroque, mi gran amiga, la chiclayana, la que come caballa.
0: ¿Ya?
1: Y el segundo fue por Pedro Tenorio, ¿no? Finalmente, y Angélica Valdés, finalmente, no digo el otro nombre porque es otra radio, finalmente... Vamos a ver quiénes eran los moderadores de estos debates que se van a dar, reitero, el 24. Pero lo más importante es escuchar a los protagonistas, pues, ¿no?
0: Nah.
1: Aunque eso no desmerece el trabajo, porque escuchen, ¿no? Están pidiendo debate entre los vicepresidentes. Y la señora vicepresidenta de Roberto Sánchez, la señora Curo, ¿no? Que es Brígida Curo.
0: Uh-huh.
1: La están haciendo leña en redes sociales. Es increíble. Pero eso es parte del folclore y obviamente de lo que significa el mundo virtual. En la virtualidad tú puedes decir lo que quieres, pues, ¿no? Pero quieren verla en cancha a la señora Brígida Curo, seguramente en un tete a tete con Galarreta, con Miki Torres y con la otra candidata a vicepresidenta del partido de Juntos por el Perú. ¿Quiénes deben ser los moderadores de este debate del 31 de mayo? 900-20-7785 y de paso saluden el ingreso de Gustavito Cárdenas al Super Show. Que va a estar con nosotros toda esta semana, ¿no?
0: Todo este mes.
1: ¡No!
0: Este mes.
1: ¡Esto es increíble! ¡No mereces! Podría darme otra vez la noticia. Vas a estar toda esta semana, ¿no?
0: Todo este mes.
1: Bueno, es parte de la carrera de comunicaciones. Yo creo que después del Super Show ya a ti te espera nomás la CNN. La cadena nacional. Manden sus respuestas al Caribe WhatsApp. Es muy importante que tengas correa porque te van a hacer leña ahorita.
0: No, normal. La radio soporta todo. 900-20-7785. ¿Quiénes serían los presentadores ideales para este debate, claro, que va a estar interesante?
1: ¿Tú,
0: ¿no?,
1: crees que Lacey Suárez podría ser moderadora de este debate?
0: Claro, también.
1: O Rolly Javier, de repente. Le pone música, los pone a bailar.
0: Ni causa chicoria, puede ser.
1: De repente, no sé, pues, Mónica Delta, que no ha tenido la oportunidad. ¡O yo mismo! ¿No? ¡Ya podría ser! ¡Increíble! ¿Quiénes deben ser los moderadores de este debate del 31? ¡Ya hay debate! ¡Cara a cara!
0: ¡Vamos con audio!
1: ¡Vamos!
0: ¡Caribeña!
2: Ese burleo está loco. Se burla de la gente. La moderadora debería ser la Tigresa del Oriente, ¿ves?
0: ¡Ay, Dios mío!
2: ¡Esto es increíble!
1: La Tigresa de moderadora.
0: ¿Cómo sería?
1: Con,
0: ¿no?,
1: su tanque de oxígeno.
3: Buenos días, Caribeña. Bueno, de moderadora es Madeline Medina y Federico Salazar.
0: Está medio bombeado ese, ¿eh? ¿Ah?
1: Fede Pico, ¿no? Fede Pico Salazar.
0: Caribeña.
3: Buenos días, amigo de la Caribeña. Primeramente agradecer a la familia Capuñay por haber dado de vacaciones a Role Javier, que ya estábamos cansados ya. Y bienvenido, Gustavito Cárdenas.
0: Gracias.
3: Espero que te quedes este mes y para siempre.
0: Gracias.
3: En el debate debería ser el moderador Gustavito Cárdenas, ¿quién no, más?
1: Es tu
3: caribeña, sí suena.
1: ¿Tu familia? Ay, ¿tu familia?
0: No, es un pata, por ahí que le he dicho que mande su audio.
1: Tiene que ser Silvio Valencia, dicen algunos. Silvio Valencia y Gonzalo Núñez. ¿Ah?
0: Caribeña, hola.
2: ¿Quiénes serían?
4: Buenos días, cabezón.
2: Los presentadores ideales para este debate.
4: El que debería estar a cargo del debate dice Chibolín. Ah, pues, lo que hay, pues, Gustavito, hay que escucharte un mes, pues. A nada.
1: ¿Cómo que a nada? No entiendo. La gente te quiere, ¿no?
0: Peor es nada.
1: Peor es hablar solo aquí, ¿no?
5: Gustavito, otra vez acá. No sé, ya no sé qué hacer contigo, ya. Miguel Moreno, me dijiste que ya no está en la corporación, ya. Gustavito Tárdenas, ¿no? Confírmalo, confírmalo.
1: A mí me dijeron que tú estabas como cobrador de combi.
0: ¿Cómo? ¿Cómo es eso?
1: Con un pie afuera.
6: Hola chicos, buenos días. Pues darle la bienvenida a Gustavo.
0: Chévere, causa.
6: Un saludo, pero antes que todo, yo te voy a comentar quién va a ser el modelador.
0: ¿Quién?
6: Pues va a tomarme mi café.
0: Ahí está.
6: Ya, listo. Pues el moderador tiene que ser Laura Bozzo. Yo creo que sería una buena persona para este debate entre el chino y la cholo y el cholo. Perdón, la china y el cholo. Un abrazo.
1: Rosa María Palacio debería ser,
0: ¿no? Caribeña. O
1: Philly Butter.
7: Buenos días, muchachos. Buenos días, Gustavo. Buenos días.
0: Buen día, buen día.
7: La caribeña sí suena. Bueno, fuera de bromas, toda la chacota, la broma. Yo creo que los moderadores deberían ser Diego Acuña y Claudia Toro.
1: Oye, Diego Acuña,
7: ¿no? Los dos creo que deberían ser los moderadores.
1: Más derecha que no puede haber. ¿No? Diego Acuña es un comunicador, un periodista peruano. Tiene su podcast, es bastante visto.
0: Ya.
1: Es más derecha que... Más derecha que Ronaldo.
0: O sea, más claro que el agua, más claro que el agua.
1: Derecha, derecha. Y Claudia Toro es una ex periodista de PBO. Ya. Bueno, vamos, seguimos.
0: Vamos a ver, vamos a ver.
8: Chacho, buenos días. Saludos de Caraballo. La caribeña sí suena. Bueno, ahora que ahí Gustavito Tárdenas le hace ruchado el piso a Rolly. Y está sin chamba Rolly ahorita. Ya pues que Rolly se ponga de moderador, pues. Y también otra opción puede ser el Puma. Así todo tartamudo y no sabe ni hablar. Vas a ver cómo lo hace ahí Puma. Porque después de este robo de la primera vuelta, ya estas elecciones son cualquier payasada.
1: Increíble.
8: Arriba el fraude.
1: Arriba el fraude. Acá me dicen Curwen, tiene que ser. O el otro, ¿cómo se llama? El Rick La Torre. O Augusto Sonday. Vamos.
9: Miguelito, el moderador debe ser el Puma Carranza.
1: Puma Carranza.
9: La caribeña sí suena.
1: El Puma Carranza.
0: El Puma, ¿no?
1: Fernando Llano. ¿Quién será el moderador? Beto Ortiz. Aldo Mariatti. A Philly Quaker. Imagínate a Philly de moderador. Ah, la mierda. El 31 de mayo y van a estar poniendo sus temas ahí en mesa para que usted le crea o no le crea a estos candidatos que son lo que tenemos, como dijo, es lo que hay.
0: ¿Pero tu corazoncito qué es, Nicucho?
1: Yo, mi corazón está en el INCOR, lo están viendo ahí en Jesús María. Un abrazo a la gente del INCOR, el Instituto del Corazón, que hace un trabajo extraordinario. Yo he ido al INCOR a chequearme el corazón, la vez pasada la vi a la Pachi Pachi.
0: Ya.
1: Y el corazón se me aceleró, no sabes, ¿no? Te mando saludos a la Pachipachia.
0: Sí.
1: Vamos a la pausa. Este es el Super Show
0: de la Caribeña.

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1: 8:02.
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0: 8 de la mañana con 9, 8 con 9 la hora en todo el país. Señoras y señores, damas y caballeros, estamos en un mes muy especial.
1: ¡Qué bonito! Un mes.
0: Un mes importante para nosotros.
1: Para todos nosotros.
0: Para sentar ese compromiso sólido que tenemos de llevar alegría, regalos, buena música, entretenimiento.
1: ¿Qué tal, Labia? ¿Te parece ese año cogible?
0: ¡Óigame!
1: Bueno, sí, Gustavito, este mes es nuestro mes y estamos muy felices, mi estimado. Este mes, el otro mes y todo el año.
0: ¿No? Siempre, siempre, ¿ah?
1: Señoras y señores, este 13 de junio en el Yoke Yupanqui se va armando la tremenda fiesta de este año 2026. Estamos tirando los locutores por la ventana para celebrar nuestro 17 aniversario.
0: ¡Ya está, bravo! ¡17 años!
1: Y la sorpresa no termina, mi estimado Gustavito. Tenemos todo el mes, hemos arrancado en febrero, marzo a regalar por todo Lima y el Perú. Hay maratones de regalos. Ahorita la móvil se está por en un distrito limeño regalando.
0: A manos llenas.
1: Ha ido pues con mi compadre Cabezón, ¿cómo se llama el rubio que maneja?
0: El gato gordo. El gato gordo.
1: Y hay sorteos, hay concursos, todo obviamente. Esto alrededor de lo que será la fecha principal este 13 de junio en el Yoke Yupanqui.
0: Todos los preparativos ya se están llevando a cabo con toda la gente quienes están detrás de este compromiso que tenemos que cristalizarlo este 17 de junio.
1: No, el 13 de junio, 13 de junio.
0: Ah, el 13 de junio.
1: El 13
0: de junio,
1: no la malogre.
0: Ya, estamos... Son 17 años que lo celebramos este 13 de junio en el Parque Zonal Yoke Yupanqui. Y la gente se preguntará, ¿qué artistas van a estar, mi querido?
1: Ya saben la gente, pero hay que hacerle recordar, mi estimado Gustavo.
0: ¿Tú crees, tío? ¿Tú
1: pero vas a estar, ¿no? Vas a estar tú.
0: De todas maneras.
1: Porque tú siempre dices que vas a estar y no
0: No, tío, lo justo, ahí sí voy a estar.
1: A ver, ya está la cartelera, mi estimado
0: Gustavo. Ya está la cartelera, ya.
1: ¿Quiénes estarán?
0: Aunque la gente se sigue preguntando, ¿no? Si van a estar... Grupo 5, La Bella Luz, Corazón Serrano, Son del Duque, Amor Rebelde. La verdad es que la gente se pregunta.
1: Sí.
0: Se pregunta.
1: Nos han llamado a la orquesta de Cristian Domínguez, pero no queremos infieles, así que por el momento solamente van fieles. Ya. Señoras y señores, adelante con la cartelera, señor. Dígamelo con música.
0: ¡Ahí va!
1: ¡Ahí está!
0: ¿Cómo se llama?
1: Ella se llama...

0: La verdad que la expectativa es tremenda. Ya la gente está comprando sus entradas en vaob.com. Aprovechando, ojo, aprovechando la preventa. Por si acaso, esto es la preventa nada más.
1: Ya está la preventa en vivo, ya. Perdón, en marcha. 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
0: Claro.
1: Ya pagan dos y entran cuatro.
0: ¿No?
1: Ya. Porque hay otras radios que pagan cuatro y entran dos. Yo ya estoy con mi. Me he mandado a hacer un terno color verde.
0: ¿Un smoking?
1: Voy a parecer un alberjón. Voy a aparecer la palta rellena, la palta alegre.
0: Y no solo va a estar Daniela, también van a estar. Escucha.

0: Es que son 17 años, Petillo.
1: Vayan a bailar este 13 de junio a Yoke Yupanqui porque va a entrar Antauro y se van a acabar las fiestas, ¿eh? Ya, no más le digo, ¿eh?
0: La marca.
2: Claro.
0: Confirma su presencia, son del Duque.
1: Ahí en Trujillo, más bien dicen, el marca es el marca. Pero acá es la marca y la marca. Me están preguntando si la Chola Chabuca va a animar, Gustavito.
0: No sabemos todavía.
1: Ya si va a animar, ya no animo. Pues ya. A ver, la Chola agarra el micro, no lo dejan. ¿No? Parece pasajero que va de cono a cono. Agarra el micro y no se baja. Gustavo, pero tú vas a ir, ¿no?
0: Claro, Petillo.
1: Con el polo rojo que te conozco.
0: Aunque sea recoger botellas. Son del Duque, también estarán los chicos de... ¡Escucha! Los colágenos.
1: Los colágenos.
0: Los caribeños de Guadalupe.
1: ¿Y cuál caribeño? Porque ahora hay como cuatro.
0: No sé, pero ¿qué dice caribeño?
1: Oye, ¿por qué se separan? ¿No entiendo?
0: ¿Qué pasará, no, tío? A veces los líos de familia...
1: No, sí, puede ser la verdad.
0: Hacen que se dé a un sinfín.
1: Pero nosotros vamos a estar con los verdaderos caribeños.
0: Claro, los caribeños, pero con los firmes.
1: Y son nacidos allá en Guadalupe, ¿ah? ¿Eh? ¿Ah? O todos vienen con DNI de Guadalupe. Son los verdaderos. Nos está también confirmando Melcocha y su novia, la enfermera.
0: Su suegro salió a hablar, ¿no? De que no le gusta, está molesto por todo lo que está pasando su hija, ¿no?
1: Oye, el abuelo de la chibola es menor que Melcocha.
0: Con los caribeños también estarán, escucha, Perú.

0: Este evento va a ser efecto Viagra, va a paralizar el Perú.
1: ¿No? ¿Qué tal magnitud de evento, de verdad?
0: Yo voy a estar ahí vendiendo chorizos, ¿eh? ¿No? Cualquier cosa. Voy a hablar con Robert para que me dé mi carrito.
1: ¿Te vos estás vendiendo tamalitos así en la parte de afuera?
0: No, ¿sabes lo que voy a vender? Tortitas de choclo.
1: Armonía desde Walter Lozada. También estarán las chicas de... Hace poco llegaron, ¿eh? Hace poco llegaron, estuvieron en la mañana.
0: ¿Ah, sí?
1: Las estrellas de la cumbia.
0: Ay, no sabes. A mí me encanta la chica Molly. Ah, no, ya no está, ¿no? No, pero son bonitas las chicas, ¿eh?
1: ¿Sí?
0: Una me habló ese día, me habló con cariño.
1: ¿Qué te dijo?
0: Muévete, papito, me dijo.
1: Muévete, papi.
0: Pero me habló.
1: Ah, ya, qué bueno.
0: Oye, van a estar los hermanos.
1: No, todavía, no se sabe.
0: ¿No se sabe?
1: No se sabe.
0: ¿Estás seguro, no?
1: También estará presente.

0: durita, ¿no?
1: Oye, no, y tú sabes que ha sido mamá, pero igualito está durita.
0: No, la veo bien bonita, está bien bonita, Brulé.
1: ¿Te gusta la china? ¿Vas a votar por acá?
0: No, digo que está bonita, admirando la belleza nada más.
1: Brunella Torpoco.
2: Torpoco dice presente. ¡A votar! ¿Quién más estará también? ¡Escucha, Perú!

0: mi compadre Chechito. El hombre que se compra puro Versace nomás, ¿no? Versace. Pero sumea si son Dunlop. Ah, dice que Chechito lo criticaba porque tenía la ropa pirata, pe.
1: Bambaré, bambaré.
0: Por eso le decían dueño de mina.
1: Dueño de mina, ¿por qué?
0: Por las bambas.
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0: Oye, con tantos artistas faltará hora para que toquen, ¿no?
1: Sí.
0: O se van a pelear ahí.
1: No, parece que vamos a estar en el Yoko y Panky. ¿Ya? Y los que lleguen tarde van al Sinchirroca. Es que las orquestas nos llaman, hermano, nos llaman.
0: ¿No?
1: Nos acaban de llamar los pulpos, una orquesta de Trujillo. La están rompiendo. Los
0: ¡Los hermanos Silva!
1: ¡Ahí están los Silva!
0: ¡Claro!
1: Oye, ahí está mi compadre, uno de los Silva, que tiene una cara de borracho, ¿no?
0: Oye, la chica bombón.
1: Uy.
0: La conocía acá, la conocía.
1: ¿La conociste?
0: Claro.
1: Enfermo eres, ¿no?
0: Claro.

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1: Perdóname. ¡Oh, qué rico!
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0: Mi tío Yosimar.
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1: El ex gordo.
0: Yosimar.
1: El ex gordo. O yo lo conocí a Yosimar cuando era gordito.
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1: Y a ti, ya cuando chapaba con una tía que canta cumbia.
0: ¿Con quién?
1: No puedo decir su nombre porque si no me mete un escobazo.
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1: Buena. Como dice mi amigo Rodrigo Fernandini, buenazo.
0: Ahí está.
1: Nos está llamando la Tigresa del Oriente para también estar presente, mi estimado. Puede ser su último concierto.
0: ¿Quiere ir? ¿Quiere ir también? ¿Quiere ir?
1: Está haciendo un trío, dice. Ella canta, dos la sostiene.
0: ¿Qué tal el aniversario que vamos a vivir en junio, señoras y señores?
1: Gustavito,
0: dímelo.
1: Nada como un cafecito para empezar el programa. Oye, este está muy amargo, ¿eh?
0: ¡Uy, no! Prueba este mejor.
1: ¿Cuál?
0: ¡Kirma, pues!
1: A ver. A ver, aplauso. 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Ni tan dulce, ni tan amargo. Justo como me gusta.
0: Kirma.
1: Ni tan dulce, ni tan amargo. Justo como te gusta.
0: Ay, ay, ay.
1: Ahora sí, Gustavito.
0: Vamos a la pausa, vamos a la pausa, vamos a la pausa.
1: Este es el Super Show
0: de la Caribeña.
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0: 8:21.

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1: 8:32.
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0: 8 de la mañana con 36 minutitos, 8 con 36 la hora en todo el país.
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0: Veo un perfil rubio. Oye, Gustavo. Dímelo, dímelo.
1: ¿Lo hacemos a Eddie Flecha o no?
0: Yes, yes, yes, yes, yes. Oh, yes, oh, yes.
1: Ya, vamos, vamos a traer a Eddie Flecha al bloque deportivo.
0: ¿Cómo está, mi querido, mi querido, mi querido, mi querido? Eddie Flecha.
1: ¿Qué tal, señores? Les saluda Eddie Flecha. Bienvenidos al bloque deportivo. Hoy me acompaña Gustavito Cárdenas. Espero que no sea un zurdo de... Señores.
0: Es un placer, es un placer.
1: Es un placer para ti. Vamos a hablar antes de antes que hablemos de la U, señores, que ya se encuentra en Montevideo, Uruguay, para enfrentar al Nacional de ese país. Vamos a hablar lo que ha sido la decisión del Tribunal Constitucional, señores, que falló a favor del Deportivo Binacional. Escuchen.
0: ¿Ya?
1: El Tribunal Constitucional ha ordenado a la Federación Peruana de Fútbol, señores, la reincorporación del Club Binacional a la Liga 1. A la Liga 1.
0: ¿Ya?
1: Entonces, para la temporada 2027. Señores, el fútbol peruano es más desorganizado que directiva de mercado de cono. Así de simple. Porque estamos hablando que el Tribunal Constitucional ha metido sus narices, señores, en algo meramente privado. El fútbol, señores, es privado. Entonces, ¿qué va a pasar con la FIFA? En un momento amenazó con desafiliarnos. Y esta es una injerencia política o de justicia de un país. Vamos a ver, señores, para más detalles ingresen a Miguel Moreno Oficial, ahí está toda la información de esta noticia que podría, señores, darse en un contexto donde se pueden cambiar las bases. Porque claro, el señor Lozano puede hacer con el fútbol peruano lo que quiera. Imagínate, el Boys está jugándose la baja en este momento, hasta Sporting Cristal también está a 3 puntos el descenso.
0: Ahí nomás
1: está. No se sabe qué va a pasar. Y al Boys, señores, en su centenario, el 2027, señores, es el año del Boys, 100 años de historia.
0: 100 años
1: del Club Rosado. Ah. Y esta decisión del Tribunal Constitucional, si es que Lozano le hace caso, podría afectar al cuadro rosado. Señores, ahora sí nos metemos a Universitario de Deportes, porque solo sirve ganar. Llegó Héctor Cooper con el cuadro crema a Montevideo. La prensa uruguaya abordó al técnico argentino y obviamente le preguntaron, ¿qué haces acá? Héctor Cooper dijo,
0: ¿qué haces acá?
1: El cotejo de la U ante Nacional. Escuchemos, vamos ahí.

0: Señores, para complementar la información, entonces Héctor Cooper hará 6 cambios el día de mañana, 5 de la tarde, hora peruana, para enfrentar a Nacional, que tiene que ganar la U, señores, solo ganar para poder mantenerse en el grupo de la Copa Libertadores de América. Ambos equipos tienen 4 unidades, están ahí abajo, puede ser todavía para la U, no está perdido el campeonato, o en todo caso el torneo de la Libertadores. Señores, si no está Valera recuperado, aunque dicen que ya está, y el Tuche está suspendido a propósito.
1: 6 días, ¿ah? ¿Eh? Lo han
0: suspendido. El Tuche no se va de la U. Va a haber 6 días de castigo, Gustavo.
1: 6 días de suspensión.
0: ¿Lo confirmas?
1: Confirmado ya, confirmado.
0: Qué bien, tú estás bien informado, no como esos zurdos de mí. Entonces, señores, van a apelar a Sekou Gassama para enfrentar a Nacional de Uruguay. Lo cierto, señores, que el Tuche Rivera va a ser castigado 6 días o 6 partidos, mi estimado Gustavo.
1: 6 días.
0: 6 días, y en esos 6 días van a hacerlo podar todo el Campomar, señores. Y sacarle a todos los muymuyes esa arena de la playa. Además de lavar las medias de todos los futbolistas, señores.
1: Pero ha reconocido.
0: Castigado, no ha reconocido.
1: Ha reconocido, ha pedido disculpas a través de las redes sociales. Con la camiseta, pues, en mano. Y esperamos que esto sirva, pues, de lección para que no cometan tal salvajismo, ¿no? De patear tu camiseta. No debe ser así.
0: Yo creo que en el fondo, señores, el Tunche no ha querido, obviamente, dañar el prestigio, la historia de un club. La forma, señores, y la forma de alguna manera puede tener tolerancia, claro. Hay otras personas que dicen, no, voten los radicales. Cuando tú estás amargo, pateas cualquier cosa, se te viene encima. Claro, inteligencia emocional, algunos le dicen, para poder calmarse cuando las pulsaciones están en ese nivel.
1: Están caldeados los ánimos.
0: Totalmente. ¿Alguna vez tú no has tenido una situación donde se te ha ido de la mano algo?
1: Sí, justo hoy día me voy a disculpar por eso. Sí, parece broma, pero hoy día toca.
0: Ya, lo que me contaste.
1: Claro, hay errores, bueno, que uno tiene que reconocer, pues.
0: Obviamente, ¿no? Somos humanos y estamos hechos de errores, señores.
1: Claro.
0: Para eso venimos a este mundo, para evolucionar. Bueno, entonces, el Tuche Rivera está castigado, vuelve en una semana. La U juega con Nacional y usted comenta en el 900-20-7785. ¿Cuál es el score que le espera Universitario ante Nacional? ¿Confía usted en una reinvención por parte de Héctor Cooper con el cuadro crema? ¿Cree que esto puede ser escobita nueva, barre bien? Dicen, ¿no? ¿Cómo quedará el partido de mañana a 5 de la tarde? Mande sus audios con, por favor, con el propósito de que de la pasemos bien, no caigamos en ordinariedades y tampoco, obviamente, seamos extensos, seamos resolutos, expeditivos y diligentes. Qué bonito hablo, maestro, ¿no?
1: ¿Cómo habla usted, ah?
0: Hablo igual que tú, ¿no?
1: No, lo voy a seguir.
0: 900-20-7785. 900-20-7785. ¿Cuál es el score para mañana entre la U y el Nacional de Montevideo, el Nacional de Uruguay? 5 de la tarde es el partido, mi estimado Gustavito.
1: 5 de la tarde, ¿qué dirán los cremas? ¿Qué dirán los hinchas? Al 900-20-7785. Queremos saber el pensamiento, queremos saber cómo está, cómo sienten a su equipo. A ver, vamos con un audio por acá y nos llega audio. Caribeña, buenos días, hola.
2: Ay, no, otra vez esto. Pacho de Nieto. Y bienvenido de vuelta aquí, ahí burro. Y sí, va a empatar 0-0. Esto es para ti, facho de mierda.
0: ¡Ay, bueno, es un término despectivo derivado de los fascistas, ¿no? Por eso dicen facho.
1: Facho.
0: Pero le dicen al verdadero. A ver, vamos con más audio.
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3: Buenos días, muchachos. Caribeña sí suena. Gustavito, bienvenido.
1: Gracias, mi brother.
3: A ver, a la U, ¿qué le queda a la U? Simplemente ganar, si no ya... Que se vaya a la baja, que suba Binacional.
0: ¿Viste?
3: Acá trabajando en el taxi con mi cafecito. Saludos, muchachos, bendiciones.
1: Gracias.
0: Bendiciones. Ha pegado ese zurdo. El verdadero lo dice, ¿eh? Eddie Flexman lo dice, señores, en sus redes, en la. Donde esté, dice, zurdos de.
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4: Buenos días, muchachos, buenos días. Oye, plátano mosqueado, me tiene sin porcuncho ya con eso de expeditivo, resoluto y no sé qué tanta vaina más. ¿Tú sabes por qué las gallinas contratan técnicos viejitos?
1: ¿Por qué?
4: para que no les alcance la vida, para que puedan cobrar, pues, el club más cabecero. Ojalá que este viejito no le den la ayuda que le dieron al otro viejo bercero que nos dejó últimos en las eliminatorias pasadas. Vamos a ver, pues, si con ayudín la hace. A ver, que demuestre realmente en la cancha se ven los gallos, pero en este caso sería en la cancha se ven las gallinas.
0: Bueno, Héctor Cooper, señores, muy, muy prestigioso. Vamos a ver cómo le va en el primer partido que va a tener. Y a nivel internacional, mi estimado Gustavito,
1: ¿eh? Ahí se van a ver el fútbol, la calidad.
0: Va a verse la mano claro, de Héctor Cooper. Le va a ver la mano.
1: Se va a ver la capacidad.
0: ¿Todo? Obviamente, para los cambios. Araujo, a propósito, el Coco Araujo se ha ido a Chiclayo. Ha ido a dirigir al Juan Pablo, al equipo del impresentable, señores, de Agustín. ¿Ah? Vamos con más.
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5: Amigos de la televisión deportiva de la patria. Amigos de América. Universitario 2. Montevideo 8. Saludos desde Pisco.
1: Y digo, Universitario 2. El otro equipo 0-8 le puede.
0: ¿Cómo queda la U mañana ante Nacional en Uruguay? Vamos.
1: Oye, hasta el momento no escucho que la U gana. Caribeña, hola.
6: Hello, Miguel Moreno y Rolly Javier. Le saluda Londra Ramírez González. Y bueno, yo como hincha de la U, bueno, espero que mañana, porque estoy segura que va a ser así, mañana la U va a ganar sí o sí.
1: Ahí está.
6: Porque así ya no haya cansado para la apertura.
0: Ya.
6: Mañana sí o sí tiene que ganar. Y para la clausura, el técnico tiene que traer otros jugadores buenos.
0: Ahí está.
6: Y así poder ganar el clausura.
0: Qué buena opinión.
6: Porque este año ha estado pésimo el equipo.
0: Listo,
6: pésimo.
0: Muchas gracias. Ahí está. Muchas gracias. Como dicen que las mujeres no saben de fútbol, señores, ahí está la posición de esta dama. Vamos a cambiar de tema, señores. Carlo Ancelotti definió la lista de convocados de Brasil que competirá en los Estados Unidos, México y Canadá en el próximo Mundial. Dijeron el nombre de Neymar, señores, y Brasil se vino abajo en alegría. ¿Eh? ¿Qué tal idolatría, señores, del cuadro del exjugador del Barcelona y de PSG actualmente en el Santos? Una nómina que busca la revancha, que busca, obviamente, la Copa del Mundo. Se han traído un italiano se traen a Brasil. Para, eso habla de la crisis, señores, de en cuanto a resultados en Brasil. Es como si a Chiclayo llevaran, señores, no sé, pues un amigo de Moyobamba a preparar ceviche. No. Entonces, hay mucha crítica, pero si Ancelotti hace su trabajo, señores, como estratega frente a Brasil, el país va a volver a ser lo feliz que era en los tiempos del pentacampeón. Señores, entonces estará Neymar. ¿Qué te parece Neymar, la actualidad de Neymar? ¿Sabes algo de Neymar, mi estimado?
1: No lo sigo, pero dicen que es buen jugador. Dicen.
0: O sea, no sabes nada de Neymar.
1: No. Solamente sé que se queja.
0: Tú solamente mucho. Sabes de Alianza, ¿no?
1: Alianza, todo lo veo.
0: ¿Qué sabes de Alianza actualmente?
1: Alianza de mis amores.
0: Bueno, Alianza Lima, señores. Hay información de Alianza, sí. Se puede vender a Marco Guamán, que es la estrella del torneo Apertura. Marco Guamán dice que podría irse al Bayer Leverkusen. Increíble, señores, el ascenso de este jugador. Y en su lugar estaría este lateral izquierdo del cuadro de Melgar de Arequipa. Hay un chibolo, Matías Segarra. Tiene 17 años, 18 años. Y podría ser de Alianza Lima en los próximos días, ante la salida de Marco Guamán, que podría irse al fútbol alemán. Alianza, señores, entonces se exporta porque ese es el mercado, ese es el capitalismo, ese es el mercado competitivo, lo que los zurdos no quieren.
1: El único equipo del Perú, el único.
0: ¿El único qué?
1: Que ya tú sabes, tú lo has dicho.
0: Listo, señores, vamos a la pausa. Hoy nos acompaña Gustavito Cárdenas, que se queda todo el mes, toda la semana, todo el día.
1: Un mes.
0: ¿Estás seguro?
1: Sí, un mes.
0: Vamos a conversar con Recursos Humanos para ver cuál es la agenda de los locutores. Vamos a la pausa. Este es el Super Show
1: de la Caribeña. Volvemos.

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1: 9 de la mañana.
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0: al final.
1: Dale.
0: ¿Cómo te estás sintiendo, Gustavo?
2: Muy bien. Oye, qué rico huele la cabina.
0: Es mi perfume, pero.
2: ¿Ah, tu perfume?
0: Claro, me he comprado este. ¿Cómo se llama ese perfume?
2: ¿Con feromonas?
0: Va bien a la señora de Bell y esta semana le pago. Bueno, vamos con el bloque de Augusto Ferrando.
2: ¿Cómo está mi tío? Buen día.
3: ¡Ay! Lindísima gente. ¡Vámonos con tose! Es el momento de premiar, hijito mío. ¡Ay!
2: Tío, pero tiene que ser algo fácil, Petit.
3: Voy a pedir cosas para que la gente pueda venir corriendo. El primero que llega con esto, le doy su embutido La Cholerna. ¡Gringa, inga!
4: ¡Ay, está monstruo!
3: ¡Quien me traiga! ¡Le doy su pasaje Lima! ¡Trujillo, Lima!
2: ¡Qué cosa!
3: ¡El Norandino!
2: ¡Norandino!
3: Y además, en su Nor Pacífico, ¿te acuerdas del caballo?
2: ¡Claro!
3: ¡A quien me traiga!
2: ¡Qué cosa, tío, qué cosa!
3: ¡Atento! ¡Una pulga que baile perreo! ¡Nadie!
2: ¡Nadie, tío!
3: ¡Es fácil!
2: ¡Nadie, tío, una pulga!
3: ¡Ahora va!
2: ¿Cuál, tío?
3: ¡Quien me traiga!
2: ¿Qué cosa?
3: ¡El sombrero de Michael Jackson! ¡Nada! ¡Es fácil, galladita!
2: Nada, tío.
3: ¡Papayita!
2: Nada, tío. Uno más fácil, Petit.
3: Ahora sí.
2: A ver, tío, ¿cuál gol?
3: ¡Quien me traiga!
2: ¿Qué cosa, tío?
3: ¡Un hisopo de metro y medio!
2: ¡Nada!
3: ¡Nada!
2: ¡Metro y medio!
3: Ahora sí, atento, que esto es muy papayita.
2: ¿Cuál, tío?
3: ¿Quién me traiga?
2: ¿Qué cosa, tío? No me ponga nervioso, tío.
3: ¡Una vaca que dé leche chocolatada!
2: ¡No, tío!
3: ¡Nada! ¡Una vaca que dé leche chocolatada!
2: ¡Nadie! Sea malo,
3: y ahora sí, estos, para que todo el mundo tenga, por favor, en su marca listo, porque esto todo el mundo lo tiene.
2: ¿Cuál, tío? ¿Cuál?
3: ¡Quien me traiga!
2: ¿Qué cosa?
3: ¡El ancla del Titanic! ¡El ancla del Titanic! ¡Nadie! ¡Es fácil! ¡Ahí venden en Pizarro! ¡En el Rimac! ¡Quien me traiga! Un ratito, me están llamando. ¿Ah? ¡Fuera! ¡Quien me traiga!
2: ¡Qué cosa, tío! ¡Qué cosa!
3: ¡La cocina que utilizaron en la última cena! ¡Nada! ¡Es fácil! ¡No te cocinaron!
2: ¡La última cena!
3: ¡Nada! ¡Entra, si es papayita!
2: ¡Ay, tío! ¿Cuál?
3: ¡Quien me traiga!
2: ¡Qué cosa!
3: ¡Un juguete que use Melcocha con su chibola! ¡Nada! ¡Nadie! ¡A ver allá, la señora!
2: ¡No hay nadie!
3: ¡Esta sí es fácil!
2: ¡Tiene que ser una fácil!
3: ¡Esto no falla!
2: ¡A ver, tío, ¿cuál?
3: ¡Quien me traiga!
2: ¿Qué cosa?
3: ¡El caballo donde se sentó Tolaca Lacy Suárez! ¡Nada!
2: ¡Nadie, tío!
3: Ese caballo dice que lo alquilaron para carrusel. Porque venía ya con...
2: Estaba duro.
3: ¡Quien me traiga! ¡Ya esto, siga! ¡Con esto me voy!
2: ¿Cuál, tío?
3: ¡La pelota que pateó Cueva en el Mundial! ¡En el penal!
2: ¡No hay nada!
3: Una llamada entonces, mi estimado.
2: Que cante, tío.
3: ¡Que cante y tenemos premio!
2: ¿Ya? Que cante, por favor, ¿ya? Tiene que hacerlo bien, porque si no... Ya sabe, ya.
3: ¿A qué número, mi estimado Gustavo?
2: Al 01-741-0949. Es el teléfono de cabina. Esta llamada, si es así, bien pilas, lo hace bien. Se va a llevar un abrazo de Miguel Moreno.
3: ¡Quien se llame Brígida!
2: ¿Cómo?
3: Como tu próxima vicepresidenta, Brígida.
2: ¡Brígida!
3: ¡Nadie!
2: ¡Ay, mentira, nadie!
3: ¡Saca ese nombre fácil! ¡Quien se llame Blasfemo!
2: ¡Blasfemo!
3: ¡No hay nadie! ¡Domitilo!
2: ¡No hay mentira!
3: No hay nadie. Son nombres fáciles. ¡Hilario!
2: Ay, metido, no hay.
3: A ti que te gusta el Hilario, Gustavo. ¡Aló!
2: Ay, tío, ahí está.
3: Oye, está
2: ¿aló? Ahí. Hola, caribeña.
1: Hola, hermano, ¿qué tal? ¿Cómo estás? Buenos días.
3: ¿Cómo te llamas, campeón?
1: Si suena.
3: Si suena en todo el país.
1: Carlos.
3: Carlito, ¿dónde llamas?
1: San Martín de Porres.
3: ¡Qué tremendo barrio!
1: El barrio Santo.
3: El barrio Santo, y te cuadran por todos lados.
2: No.
3: Oye, Carlito, ¿de qué parte de San Martín? Porque San Martín es extenso.
1: Yo estoy por acá, por Los Próceres, casi camino del aeropuerto.
3: ¡Los Próceres! Por ahí están pasando los micros porque el universitario está cerrado, ¿no?
1: Así es, hermano, así es.
3: Tremendos. Mi estimado, ¿conoce Los Próceres, Gustavo?
2: Claro, claro.
3: ¿Dónde están? ¿A lo de Los Precursores?
2: Por Los Próceres.
3: ¿Qué te parece la incursión de Gustavito Cárdenas, mi estimado Carlos?
1: Bien, bien, bien. Bueno, que siga para adelante con la bendición de Dios.
3: Qué bonito. Ah,
2: gracias, gracias.
3: ¿Eres católico, mi estimado Carlitos?
1: Siempre, 100%, hermano. Siempre creo en Dios. Primero es papá lindo Dios en nuestra vida.
3: Claro, siempre con el Señor, como dijo la chibola de Melcocha. Con el Señor. Entrégate al Señor y se fue. Y ahora sí, Carlitos, tenemos premio para ti. Solo tienes que cantar cualquier. ¿Cuál es tu gracia? Cantas, imitas, pintas, falsificas billetes. ¿Qué haces?
1: Bueno, a ver, se puede cantar, pues a ver, por favor.
3: ¡Cante una canción cualquiera! ¿Quieres cantar con playback? Para que te coloque, Gustavo, algo.
1: Mira, ahorita se me ha salido la canción, puede ser la orquesta de Raíces de Jauja.
3: ¡Raíces de Jauja! ¡Tremenda agrupación!
2: Pero acá lo que salga en la máquina tiene que cantar, ¿ah?
3: Ah, ya, bueno.
2: Tiene que hacerlo bien, tiene que hacerlo bien.
3: Lo que diga el maestro Gustavo, ya, entonces.
2: Tiene vamos, que hacerlo bien, ¿ah?
3: Vamos, Gustavo. Ya.
2: 3, 2, 1. Ahí, ahí, ahí, ahí, ahí, ahí, ahí, ahí va. Tiene que hacerlo
3: vamos,
2: bien, ¿ah?
3: Vamos, Gustavo, es un premio.
2: Vamos, Carlos, vamos.
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3: Gracias.
1: Si me gustas tú a mí. Yo la puedo seguir.
2: ¿Ah?
1: Si me
3: ¿cómo?
1: Gusta,
3: no, no sirve, no canta nada. No canta nada.
2: No sirve, tío. Dale,
3: dale otra oportunidad, otra canción.
2: No, ya le corté, tío, ya le corté. Ya
3: ¿cómo
2: le
3: que le corté?
2: Automáticamente se corta acá la llamada, tío.
3: Cuando no sabe cantar.
2: No sabe cantar. Oye, está en línea, está en línea. Hola, ¿aló? ¿Estás ahí todavía?
1: Sí, claro, sí, acá
3: está.
2: Ahí está.
3: Ahí está, ahí está. Otra canción, dale otra oportunidad.
2: Ya, otra, entonces, ya. ¿Dónde está? 3, 2, 1. Ahí va.
3: ¿Qué es eso?
2: Cochinola.
6: Cochinola. Ya tú sabes.
3: Ya tú sabes. Cochinar.
2: Vamos, Carlos.
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3: Oye, Carlos, discúlpame. ¿No le vas a poner eso a un señor, por favor? Cántalo. Vamos, Carlos. Dice.
2: Cochinar.
1: Cochinala. A la linda, hace bien, ¿ah? Cochinala, a la bien, para arriba, para abajo,
3: ya, Carlos,
1: a la
3: ahí,
1: bien.
3: No,
2: Carlito, no.
3: No, lamentablemente, fue la última oportunidad.
2: Lo sentimos mucho, Carlito.
3: Dale, otra oportunidad, la última.
2: Ya no hay tío, la
3: ya
2: hora.
3: Ya, tiempo, entonces vámonos.
2: Ya. Ya, tío. Gracias, Carlito, por la llamada. Ya, tío, ¿qué hacemos? Ya, vamos al toque, ya, vamos con esto.
3: Dale, dale.
2: Ay, ay, ay. 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
3: Vamos a la pausa, Gustavito.
2: Vamos a la pausa, tío. Y estamos de vuelta con el Super Show
7: de la Caribeña.
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1: 9:31.
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cuántos bailes no los tiene nadie. Oye, ¿tú me ves con trago o no? A ver, Gustavito, yo bailo como me da la gana, ¿no? Mira.

0: A esta hora de la mañana nos encontramos enlazados con nuestros hermanos de Caribeña Piura.
1: Ay, vamos con los caribeños de Piura.
0: Estamos premiando a manos llenas en todo el país. En esta oportunidad de tocar Piura, porque la caribeña te pone el mercado. Adelante, muchachos, adelante, adelante, adelante.
2: Gracias a todos nuestros amigos allá en Lima. De verdad que aquí en Piura seguimos premiando la sintonía. ¡Una bulla! ¡La caribeña! ¡La caribeña!
3: ¡Sí!
2: Su nombre por acá, mi reina.
4: Margarita.
2: Nombre.
4: Flor.
2: Nombre.
4: Mariela.
2: Nombre.
4: Verónica.
2: Nombre.
4: Socorro.
2: Socorrito, aquí en Piura toda la gente está ganando porque la caribeña te pone el mercado. ¡Una bulla! Hasta en cualquier momento, muchachos. Adelante, Ricardo Vilches desde Piura. Nos quedamos premiando la sintonía aquí en Piura. Una sola respuesta. ¿La caribeña?
3: ¡Suena!
2: ¿La caribeña?
3: ¡Suena!
2: ¡Adelante!
0: Gracias, gracias, caribeña Piura.
1: Ay, de Piura. Un saludo a todos los piuranos en Lima. Uy, esos burreros. Oh, dicen que dos piuranos se encuentran en Lima, le dicen.
0: ¿Ya?
1: Oye, Juan, cuando te mueras, ¿te gustaría que te entierren en Lima o en Piura? No, a mí me gustaría Piura, no creo que me acostumbre.

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0: 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Le quitan la chamba a los imitadores.

0: Todito, nos vamos al Megaplaza.
1: Ay, ay, ay. ¿Qué en el Megaplaza? Cuéntamelo, cuéntame.
0: Este 22 de mayo, este domingo, perdón, este viernes.
1: 22, ¿no?
0: 22 de mayo, claro. Viernes 22 de mayo en el Megaplaza, Independencia, Lima Norte. No te pierdas la grabación de Fiesta Caribeña desde las 4 de la tarde.
1: Ah.
0: Disfruta en vivo junto a Orquesta Candela.
1: Qué bacán.
0: Me encanta Candela cuando canta el pájaro amarillo. Me tengo un saludo para Homero Simpson.
1: ¿Te gusta el pájaro amarillo?
0: Dice que Homero Simpson la canta cuando está duchándose. El pájaro amarillo. Papilón. Qué linda es Karencita Peña. Papilón y Orquesta Diamantes.
1: Ahí está.
0: Mi estimado Gustavito, la Orquesta Diamantes, ¿la conoces o no?
1: Claro, acá.
0: Diamantes.
1: La orquesta hermana de Son del Duque.
0: Eso cuando me voy, me doy una escapada, el diamante. Día de la... Una tarde llena de música y diversión. Y además, la animación de la gran... No pierde su encanto, mi estimado Gustavito.
1: Qué guapa, ¿no?
0: ¿La viste cuando volvió con Alma Bella a bailar en este clip que hicieron?
1: Sí, vi.
0: Impresionante, ¿no? No está espectacular, despampanante. Lazy Suere.
1: Está Lazy, claro. Ya lo sabes, 22 en el Mega Plaza de Independencia. No te pierdas la grabación de Fiesta Caribeña desde las 4 de la tarde. No te lo pierdas.
0: Lo malo que a Lazy le salen cornudos sus esposos, bro.
1: Le salen cornudos.
0: Hola, Perú. No es mi problema. Hola, Perú. Estamos con la pregunta tempranito, mi estimado Gustavo Cárdenas.
1: Así es, Madolisky.
0: La pregunta era que ¿quién debe ser el moderador de estos debates? O en todo caso del debate principal, que es el 31 de mayo, donde Keiko se va a ver la cara con Roberto Sánchez. Y bueno, la gente ha dejado audios diciendo, el moderador debe ser el niño pez. No, el moderador debe ser no sé, Katia Palma. La moderadora debe ser Lazy Suárez. Porque tiene que haber un moderador que dé equilibrio.
1: Claro.
0: Además, que le dé show al debate.
1: Porque
0: ¿no?
1: Parece que va a ser un circo.
0: Tiene que haber un moderador, de alguna manera, que garantice la transparencia en la equidad. ¿Quién puede ser el moderador?
1: Escuchamos a la gente.
0: Vamos a escuchar.
2: Bueno, buenos días, chicos de la Caribeña. ¿Qué pasó con Rolly Javier? Vuelve Rolly Javier, vuelve. Para mí el debate lo voy a hacer Chiqui Huilo con Andrea San Martín. Claro. Esos son como la...
0: Podría ser a Andrea San Martín que va, pero con su abogado. ¿Dónde va?
1: ¿No? ¿Con quién?
0: Con su abogado.
1: Caribeña.
3: Miguelito, ¿dónde está Rolly Javier?
1: Su casa, pero ¿dónde va a estar?
3: ¿Qué es la vida de Rolly Javier? Gustavo, ¿cómo se llama? ¿Gustavo qué?
0: Gustavito Cárdenas.
3: Yo acá para la locución en Chiclayo y no me pueden llevar a mí.
0: Un ratito que Gustavo Cárdenas en su momento también ganó un concurso de locutores.
1: Claro.
0: Es más, tú ganaste el certamen local, claro. Luego te fuiste al concurso regional.
1: Provincial.
0: No, y después provincial, regional y luego nacional. Y o sea, que tú has pasado cuatro filtros.
1: Claro.
0: Dime, ¿quién puso los filtros?
4: Bueno, la cadena sí suena. Muy bien, amigo Gustavito. Ya quédate hasta fin de año ahí en turno de la mañana. Y que Rolly Javier se vea para una tarde. Los moderados serían Gustavito Cárdenas y Vali Barilón. La cadena sí suena.
1: Ahí está.
0: La Vali Barilón.
1: Buena dupla.
0: La Vali es imparcial, ¿no?
1: Sí, pues.
0: Porque se divide, ¿no? Entre el YouTube y la radio. Es imparcial. Dice. Muy querida la Bali Balilón, un abrazo. En la tarde está con el Yuyu Snacks.
1: Con Yuyu.
5: Yuyu Snacks. Ala Miguelón, saludos Trujillo. Los moderadores debería ser el Porky Pen para que se desquite ahí con los dos.
0: Qué buena. A Porky de moderadora. Imagínate a Porky en medio de los dos.
1: Destroza ella.
0: Bueno, él no va a parar hasta encontrar la verdad, dice. Él no va a parar. Vamos a ver.
1: Bueno, en la vida y en la política hay que saber ganar y perder, ¿ah? ¿Eh?
0: Hola, siempre, mi estimado.
1: Hola, Caribeña.
6: Gustavo, ¿es en serio que otra vez te bajaste esa Rolly? Deshacía. Pobre Rolly. Ya fue que sea el moderador Rolly, ya que se quedó sin chamba.
0: Claro.
6: Saludos.
0: Saludos, gracias.
1: Ya que se quedó sin chamba. Un audio más, ¿te parece?
0: Vamos.
7: Amigo de la Caribeña, moderador tiene que ser... Beto Ortiz.
1: Ortiz.
8: Pregunta uno.
1: ¿cómo es? Voy a escucharlo, ¿no?
8: Pregunta, ponte el...
7: Amigos de la Caribeña, moderador tiene que ser Beto Ortiz.
8: Muy bien, pregunta uno.
0: ¿Ah? Así, ¿no?
8: Pregunta uno.
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1: Oh, esa canción, ¿cómo se pone esa canción, oye?
0: Me agarraste frío, Gustavito. No es mi problema. Un audio más. Es tu problema, cualquier cosa.
1: Un audio más, un audio más.
10: Miguel Moreno, buenos días desde Piura. ¿Dónde está Rolly? ¿Dónde está Rolly? ¿Por qué lo dejaron ir?
1: Cada rato, ¿eh?
10: Bueno, pues bienvenido Miguelito Cárdenas. Ojalá puedas soportar a Miguel Moreno con sus ocurrencias. Bueno, los moderadores deberían ser los hermanos Paletazo. Caribeña sí suena.
0: Paletazo.
1: Miguelito, Miguelito Cárdenas, me han dicho.
0: Qué buen apellido. Sí suena, ¿no? Miguelito Cárdenas.
1: Ahí está, ya, ahí sale, sale. Vamos con algo importante, ¿te parece, mi querido?
0: ¡Vamos!
1: Risaurio. Miguel, ¿te ha pasado que hay personas con las que siempre tienes algo de qué hablar? ¿Así haya pasado tiempo?
0: Obvio, me gusta.
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1: Ajá. ¡Vamos, vamos! Vamos a la pausa, estamos en la parte final del Super Show
0: de la Caribeña.
1: En la Caribeña, sí.

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0: ¿Bailaste o no?
1: La bailé, hermano, la bailé.
0: Señoras y señores, hablando de chombo, ya llegó Emilio.

0: Esas eran letras románticas. ¿Qué José José? ¿Qué José Luis Perales?
1: Oye, tiempo que no escuchas también Cuida a los Chanchos.
0: A ver, por favor, ¿podrías poner?
1: ¿No le escuchas tiempo?

0: cuídalo, chanchito. Qué rico chanchito allá en Tomás Valle con Independencia.
1: Oh, Tomás Valle con Independencia.
0: Oye, de lejos nomás sientes el olorcito.
1: Uy.
0: Qué rico. Esos chanchitos le dicen patrulleros.
1: Porque recogen toda la masa.
0: Todo.
1: Me voy.
0: Y esto por cabina, mi querido Emilio.
1: El terror de las señoras casadas.

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1: Señores, recuerden que la sonrisa es la línea curva que endereza todo. Así que sonríe, mi estimado Rolly Bessi. Sí, Gustavito.
2: Demórate un poco, por favor.
1: Sí, por favor. Lo que pasa tanto tiempo ya. Pues.
2: La costumbre.
1: Mira,
2: desacostúmbrate entonces.
1: No, desacostúmbrate. Oh, yeah. Amigos, Gustavo, perdón, ahora sí hablando en serio. Nadie está escuchando, ¿no? Apaga la radio, por favor. Escúchame, ¿hasta cuándo te quedas aquí?
2: Me han dicho un mes. Un mes. No, una semanita nada más, hermano. Una semanita. Te voy a soportar una semana nada más.
1: Lo vamos a soportar. ¿Ya? Miguel Moreno Oficial en redes, señoras y señores. Miguel Oficial de mi esposa. Miguel Moreno Oficial. Búsquenme en redes. Me faltan 2 seguidores para ser influencer.
2: Ahí está.
1: Gracias a todos ustedes. ¿Y dónde te podemos ubicar a ti en redes?
2: A mí estimada? También en redes sociales. En TikTok estoy como Gustavito Cárdenas Locutor. Síganme, por favor, para ganar plata. Ya, por favor.
1: Gracias, nos vemos mañana.
2: Hasta mañana, Miguel.
1: Chao. Mañana en el Super Show
2: de la Caribeña. Chao.
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0: 10 y 15 de la mañana. ¿Qué tal? ¿Qué tal? ¿Qué tal? ¿Cómo estás en casa? Muy bien, me imagino que con todas las ganas y la actitud de siempre. Y listo para arrancar un nuevo martes. Lacy, ¿cómo estás? Buenos días, buenos días, buenos días.
1: Buenos días, Emilia, ¿cómo estás? El día de hoy acá me agarraste comiendo mi pancito.
0: No te preocupes, no. Oye, la verdad que estoy un poquito enojado porque cada rato para llegándome llamada tras llamada a mi celular.
1: ¿Por qué?
0: No, lo sé, o sea,
1: ¿están cobrando o qué?
0: No.
1: ¿Cobra cupo?
0: ¿Cómo hablan? No, exactamente, pero yo creo que las llamadas spam son todos los días, ¿no?
1: Ah, sí, ¿te pasa, verdad? ¿Te pasa? Mira, a mí a veces me sale como de otro país.
0: Ah, ¿le has puesto identificador de llamada?
1: Yo tengo identificador de llamada, pero bueno, me sale Eglam y a veces otros nombres.
0: Sí. Es
1: a veces
0: como
1: me sale sin nombre. Sí, ¿por qué?
0: Te molesto, ¿no?
1: No, yo no contesto igual, porque yo solo contesto números
0: de ¿bloqueas?
1: Conocido. Yo todo bloqueo.
0: Sí, es lo mejor, creo yo, porque a mí me ha salido incluso hasta
1: de repente
0: número de penal.
1: De repente te estaban viendo caribepedidos ahí.
0: No, pues. Yo nunca he dado mi número al aire.
1: Caribepedidos. ¿Y cada cuánto tiempo te llaman? Así.
0: No, o sea, me ha tocado días donde, por ejemplo, las llamadas son constantes. En una hora, por ejemplo, 6, 7 llamadas.
1: Ah,
0: ¿Te ha pasado a ti?
1: No, ya, eso es demasiado. Ya.
0: Bueno, no sé, pero he escuchado por ahí.
1: Una intensa.
0: Que cuando te llaman es bueno no contestar. Porque así, digamos, los call centers, bueno, vamos a arruinarle un poquito la chamba a los call centers.
1: Ah,
0: si tú contestas, por ejemplo, la llamada, se dan cuenta de que tú estás activo y puedes responder. Pero si tú no contestas, por ejemplo, dejas así.
1: Y te atacan, claro.
0: No, ya no te van a llamar, todo lo contrario. ¿Me dejo entender? Ya,
1: claro, porque significa que cuando tú contestas es porque
0: estás ahí.
1: Y te atacan llamando 20 veces.
0: Claro. Ese es el consejito que.
1: ¿Y qué pasa
0: he leído?
1: Si es que yo, por ejemplo, no contesto, pero corto la llamada? Igual se dan cuenta que estoy.
0: Sí, efectivamente, se dan cuenta que estás ahí.
1: O sea, no es necesario ni siquiera cortar.
0: No, exacto. Mejor déjalo ahí timbrar nada más y se van a dar cuenta, como dice.
1: O sea, para mis amigos los morosos, déjelo timbrar nomás para que ya no lo vuelvan a llamar.
0: Bueno, no exactamente lo moroso, ¿no? Porque tú sabes que te llaman para ofrecerte miles de promociones los call centers.
1: No, pero la gente que debe los bancos
0: sí, oye, a veces se confunden de números. Incluso te dicen, sí, me ha pasado eso, ¿ah?
1: Bueno, arrancamos entonces siendo las 10 y 17 de la mañana. Hoy día con los Caribe pedidos, pero hoy día tengo algo importante.
0: ¡Ajá! Lacy, volvemos en un toquecito con eso, ¿sí? Espera. Gustavo me ha dejado una nueva mención por aquí.
1: ¿Otra?
0: Ya, ahora sí. Oye, ¿cuántos años llevamos en esto ya?
1: Uf, demasiados, pero eso sí, seguimos igual que el primer día.
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0: Muy bien. Gracias.
1: 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Arrancamos entonces la hora de los Caribe pedidos hasta las 11:00 de la mañana.
0: Puedes solicitar tu canción favorita, ya sabes nuestro número
1: 900

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1: 10 y 29 minutos.
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0: preparativos para nuestro aniversario, pero quiero recordarte que este 22 de mayo nos vamos a Mega Plaza de Independencia, donde no te puedes perder la grabación que va a estar muy, pero muy bonita, a cargo de mi buena amiga Lacey Suárez conduciendo. Así es.
1: Así es, Emilio.
0: Fiesta caribeña desde las 4.
1: Fiesta caribeña desde las 4 de la tarde, gente. Quiero decirles de una vez para toda mi gente de Lima Norte.
0: Que vas a llevar regalos para todos.
1: Hay regalos, hay regalos, hay música, hay baile, pero sobre todo que vayan temprano. ¿Por qué? Porque queremos que todos disfruten, que vayan los clubes de fans también.
0: Por supuesto, los clubes de fans de Lacey Suárez también. Claro, queremos tomarnos fotos con Lacey. Vamos a tomarnos una foto con Lacey.
1: Así que vayan todos los clubes de fans de Papilón, los clubes de fans también va a estar de los chicos de Orquesta Candela.
0: Por supuesto.
1: Cantando todos los éxitos, de verdad están que la rompen en todas las discotecas. Ahora tienen una canción con Jessie Joy también.
0: Ah, por supuesto, la reggaetonera.
1: La reggaetonera, así que, bueno, van a estar ellos disfrutando como siempre de buena música, gente, temprano. 4:00 de la tarde arrancamos con todo el espectáculo, así que vayan temprano para que no se pierdan nada, ¿no?
0: Sí, por supuesto, una grabación muy bonita donde tú vas a participar y por supuesto queremos que salgas en las imágenes que luego los vamos a disfrutar a través de Caribeña TV en los 6.2. Fiesta Caribeña va todos los días, perdón, los fines de semana, ¿a partir de qué hora, mi querida Lacey?
1: Fiesta Caribeña va todos los sábados.
0: Ajá.
1: A partir de las 10 de la noche.
0: 10 de la noche, como para que pueda disfrutar de un fin de semana de fiesta ahí. Tú te preparas para bailar, el piqueo, y la bebida y todo lo necesario, que nosotros nos encargamos de la música.
1: Oye, la gente de verdad se pone a hacer sus fiestas en casa, claro, bailando con Fiesta Caribeña, porque tenemos las orquestas en vivo.
0: Claro.
1: Y prácticamente el concierto en vivo que te entregan en cualquier lugar, te lo entregamos nosotros a través de Caribeña TV 6.2.
0: Lo bonito es que sale ahí, pero sin interrupciones. Escúchalo bien, así. Sin interrupciones, así que si quieres disfrutar de un fin de semana ahí en compañía de toda la familia y con toda la cumbia buenísima que te gusta de la caribeña, ya sabes que tienes que sintonizar 6.2 de Caribeña Digital, así es, está bien dicho, y por supuesto también de Fiesta Caribeña desde las 10 de la noche, los días sábados.
1: Así es, arrancamos entonces a escuchar los caripedidos.
0: Hola,
2: ¿cómo estás? Radio La Caribeña, sí suena, y tal? Suena bien. Mi caripedido es la carta final. Escuchando aquí desde mi automóvil con mi amorzote, saliendo a pasear un rato, disfrutando de la música de la caribeña. Sí suena y suena bien.
0: Ahí están en el auto, felices, apapachados los dos. Vamos a ver, hola, buenos días.
3: Quiero mandar saludos para mi amiga Junior. ¿Ya? Es despachadora de aduanas de la Agencia Universal. Le mando besos volados. La caribeña sí suena bien. La caripedido es Nunca Me Digas Adiós de Tony Rosado.
0: Muy bien, una de Tony Rosado. Hola, buenas.
4: Mi caripedido es El Marino, Nico El Marino.
0: Ya, listo.
4: Y la caribeña sí suena y suena bien.
0: Gracias, guapa, hola.
5: Buenos días, Emilio Villagray. Buenos días, Lacey Suárez. Te nota como siempre. Te saluda Guillermo. Epa, la caribeña sí suena y suena bien.
0: Epa.
5: Saludos a mi nieto, Matías Benjamín, y Anjaela y Tanacire. Y el popular Fabricio Estéfano, que ya está en el colegio de nuevo. Bendiciones para ustedes, mi Caribe Pequito. Cuando florezca el chuño de Armonía 10, la caribeña sí suena y suena bien. La número uno en el Perú y el mundo entero. ¿Eh?

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1: 11:04.
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0: ahorita tus jingles que tienes de...
1: La pereta del aniversario número 14. Ah, el efectito este, a ver ahí.
0: Tú también lo dices, ¿ah?
1: Eso.
0: Tú también lo dices. Te sale igualito. Te sale igualito, 11 y 12 de la mañana, pero el público nos escribe, Lazy, ¿cómo hago para comprar las entradas?
1: Fácil.
0: Ya se están agotando.
1: Sí, sí.
0: Ahora toda la información, Emilio.
1: Muy bien, tienes que ingresar a BAOP para comenzar, ¿ya? Ahí están las zonas. Déjame, voy a ingresar yo, a ver rápido, espérame. BAOP, para poder darles la información, claro, como tiene que hacer para poder comprar sus entradas y así puedan disfrutar del aniversario más espectacular que vamos a tener de todos los tiempos, reuniendo a los artistas que tú querías ver en el escenario. Mira, vamos a tener artistas internacionales de la talla, por ejemplo, de nuestro buen amigo Chane Mesa, que nos va a regalar un concierto.
0: ¿Verdad? Chane Mesa, claro, es el artista internacional que nos acompañará por los 17 años de Radio Caribeña.
1: Mira, qué bonito se ponen los días, ¿no? Cuando viene nuestra jefa ahí, pero buf, en regia, su punto, regia ahí. Vueltita. Sí, sí.
0: La soltería.
1: Está probando los outfits para lucir el día del aniversario.
0: Así es.
1: Bueno, pero... vamos con más artistas que van a acompañarnos. Estará también Son del Duque presente. No podía faltar este concierto nuestros buenos amigos de los caribeños.
0: De Guadalupe también estarán.
1: Sí, sí, Papilón, la de Rico Vacilón, Brunella Torfoco, Daniela Darcourt, Josimar, Armonía 10 de Walter Lozada, Hermano Silva, Las Estrellas de la Cumbia, Los Campesinos de Bambamarca. Vamos a zapatear rico. Claro, y también Chechito.
0: Se apuntó Chechito, tal vez.
1: Bueno, la fecha ya sabes, este 13 de junio, desde las 2 de la tarde te esperamos en el Parque Zonal Yoquechupanqui. Ahí tenemos todas las garantías necesarias como para que puedas divertirte.
0: Así es, mi gente, ya saben, aprovechen en comprar sus entradas de una vez, porque, bueno, ahora que está iniciando, recién va a haber un tema de descuento, así que ingresen a través por BAOP para que puedan elegir su lugar preferido.
1: Mira, puede ser al lado del escenario 2, escenario 1, vamos a tener dos escenarios gigantescos.
0: Dios mío.
1: Sí, sí. ¿En cuál vas a estar? ¿Tú te parece? ¿Tú puedes estar en el 1 y en el 2? Claro, ahí vemos cómo nos distribuimos. También la zona VIP general, en fin, tú decides en cuál quieres estar.
0: Como un mano a mano, va a ser como un mano a mano.
1: Por supuesto, se va a hacer imparable la música. No hay que, tengo un break de 5 segundos. No, al toque nomás, en Palma la primera orquesta, la segunda orquesta está ingresando ahí también.
0: Así es, mi gente, entonces ya saben, Radio Caribeña viene con sus 17 años a celebrarlo con todos ustedes y con grandes artistas.
1: ¡Ajá!
0: Ahora sí, escúchame.
1: Dime.
0: ¿Me acaban de decir que está ya por ahí la Caribe Móvil?
1: Sí, sí, por supuesto.
0: ¿Por dónde está?
1: Me cuenta que está por Villa María.
0: Villa María.
1: Por ahí está nuestro buen amigo Smith, rompiéndolo en las madrugadas. Smith, escuchamos.
2: Gracias por el pase. Nos encontramos en el Mercado San Francisco, en el distrito de Villa María. Con toda la linda mami, son la bulla. Estamos acá, tu nombre, amor.
3: ¡Hola!
2: ¿Tu nombre cuál es?
3: ¡Geraldine!
2: Geraldine, ¿qué vas a cocinar el día de hoy?
3: ¡Oh, rico yuquito con su salsita de pepino!
2: ¡Qué rico! ¿Tu nombre?
3: Roxana,
2: ¿qué vas a cocinar el día de hoy?
3: ¡Un buen chaufón!
2: ¡Ay, ay, ha venido de rojo el día de hoy! ¡Va a conocer su rico chaufón! ¡Por acá, tu nombre!
3: ¡Graciela!
2: ¿Qué vas a cocinar, Graciela?
3: ¡Pescado frito!
2: ¡Uy, qué rico con su ensalada de tomate!
3: ¡Claro, mavar y su pepino!
2: ¡Ay, ay, ay! ¡Por acá, tu nombre!
4: Heidi.
2: Heidi, ¿qué vas a cocinar el día de hoy?
4: Arroz con pollo con su papá la bancarina.
2: Eso, aquí en el Mercado San Francisco. En el distrito de Villa María de Triunfo, la caribeña, sí.
4: ¡Suena!
2: Adelante, cabina, una bulla.

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1: Son las 11:30.
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0: es así, es una oportunidad buenísima, ¿eh? La Universidad Privada del Norte y la Liga contra el Cáncer realizarán despistajes gratuitos de cáncer de piel en San Juan de Miraflores. Escúchame bien qué días, 20, 21 y 22 de mayo. La atención va a ser en la Plaza de Armas de 10 de la mañana a 3 y 30 de la tarde. Especialistas brindarán evaluación de manchas y lunares, además de orientación preventiva. Prevenir salva vidas. Qué buena esta iniciativa y de verdad que la aplaudimos. Gracias a nuestros amigos de la Universidad Privada del Norte y la Liga contra el Cáncer.
1: Oh, bien. Dios santo, qué bueno, de verdad. Sí, sí. Que puedan hacer estas prevenciones, ¿no?
0: Voy a aprovechar yo también la oportunidad para darme una vueltita por ahí, ¿eh?
1: ¿Y cuánto? ¿Cómo cuesta? ¿Qué hora es? ¿Cómo es? Todavía no sabemos.
0: Sí, eso. Sí, bueno, la fecha, como acá lo indican, es el 20, ya mañana, pasado mañana, 20, 21 y 22 de mayo. ¿Ya?
1: O sea, claro, mañana, pasado mañana.
0: Exacto. 10 de la mañana en la Plaza de Armas de San Juan de Miraflores.
1: Miércoles, jueves y viernes.
0: Exacto. Así que aprovechen, 10 de la mañana a 3 y 30. Ahí van a estar los especialistas.
1: Bueno, ya están avisados. Todos pueden ir para que puedan hacer su descarte.
0: Obvio.
1: De todo y para poder estar tranquilos también durante el año.
0: Es importantísimo siempre. Sin salud no podemos hacer nada.
1: Así es, una vez al año siempre hacer descarte de todo. Pero, por aquí en Lima ya amanece con neblina. En cambio. Qué ricas son las mañanas cuando despiertas frente al mar.
0: Claro.
1: En el nortecito y te vas de frente a remojar los piececitos a la orilla. ¿Ya te provocó? Va para el norte entonces.
0: Vámonos.
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0: ¡Vámonos para el norte! Bueno, este fin de semana, así es, tenemos la anticipación, tenemos también la serenata, porque ya estamos celebrando prácticamente nuestro aniversario, está a la vuelta de la esquina, pero este 22 de mayo nos vamos a Megaplaza para disfrutar de un show buenazo, donde va a conducir mi partner aquí, Lacey Suárez, va a estar en el escenario, regalándonos harto talento al lado de agrupaciones que definitivamente nos van a acompañar también. Muy temprano estarán aquí los chicos de Orquesta Candela. Y por la tarde, desde las 4, nos vamos, ¿saben a dónde? Al Megaplaza de Independencia para poder disfrutar de Orquesta Candela, Papilón y también Orquesta Diamante. Va a estar muy bonito todo esto, una tarde llena de música, diversión y por supuesto con la picardía. Y no saben cómo se va a ir la muchacha, caramba, se va a ir a lucir, pero ahí.
1: ¡Ay!
0: Te veo,
1: sí.
0: Diva.
1: Vamos a aprovechar entonces para invitar a todo el público. Ya saben, nos esperamos este viernes y arrancamos con el tema. Porque hoy tenemos tema maravilloso. Hoy día martes, cosas clásicas de una fiesta. Fiesta infantil, fiesta de tono, ya. Lo clásico. Cosas clásicas de una fiesta. El día de hoy tocamos en Qué Rica Mañana. 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
0: ¿Ya podemos hablar un poquito de la fiesta o la siguiente?
1: En el siguiente bloque contamos todo.
0: Listo, estamos de aniversario. Ya sabes, para ganarse responde si yo escucho.
1: La caribeña.
0: Sí suena.

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0: 11 minutos ya. Te veo feliz, Lacey. Debe ser porque vamos a celebrar nuestro aniversario. De verdad que va a estar bien chévere. No se pueden perder este concierto que vamos a tener este 13 de junio. Aseguren sus entradas ya ingresando a baop.com. Todos nos vamos al Parque Zonal Choquechupanqui. Ahora sí, dímelo.
1: Continuamos el programa y estamos a través de
0: Caribeña TV. Claro.
1: Hoy disfrutando, me veo bien oscura. ¿Por qué? Mira.
0: Ya, ahorita se va a poner a hacer lío ya. Pues. Lacey, algo, ¿tú eres fan de Shakira? Algo me tenías de Shakira, ¿no? Sí, sí, ¿quieres hablarme acerca de lo que ha estrenado su canción ya para el Mundial? Ajá.
1: Vamos a arrancar entonces. Oye, algo pasó con Neymar, ¿verdad?
0: Sí, sí. Neymar. A ver, búscame el fondito de Neymar. Neymar se caracteriza por una canción que bueno, ha cantado en su momento. Ahorita la encuentro ya, pero bueno, tengo que contarles que la magia va a estar presente. Así es, porque Neymar, el día de ayer, Ancelotti, el técnico de la selección brasileña, que cabe resaltar, es italiano, pues, llegó, así es, a dar su conferencia de prensa lanzando a los 26 convocados, ¿no? Para que puedan, bueno, en este caso, participar del Mundial, donde, bueno, había muchos dimes y diretes y se decía que quizás Neymar no podría asistir a esta cita mundialista, pero bueno, la emoción creció no solamente en Brasil, sino también a través del mundo, y es que se pronunció el nombre de Neymar en el momento indicado, digo yo, y todo Brasil saltó de alegría, y también quienes son hinchas de Neymar Jr., pues se pusieron muy felices porque va a formar parte de la nómina. Así es, de los 26 convocados para la sección, de la selección brasileña. Eso quiere decir que vamos a tener juego bonito, así es, en el Mundial. Y bueno,
1: y hablando de internacionales, dímelo. Entonces, ahora sí, vamos a hablar sobre Shakira.
0: Shakira también, a ver.
1: Que te acuerdas que Shakira hizo una canción esa.
0: ¿Cuál de ella? A ver.
1: Te volviste. Madura. Las mujeres no lloran, las mujeres facturan.
0: Ya, perfecto, claro. ¿Ya?
1: Shakira hizo esta canción supuestamente porque ella, pues, se había quedado con una deuda en la hacienda que ella tenía.
0: Ah, esa es la canción que le dedicó a Piqué, ¿no?
1: Esta canción, que ella tuvo un juicio por esa hacienda que tenía que pagar, que el hombre le había dejado con miles de deudas. Te cuento.
0: ¿Qué pasó?
1: En España devolverán 55 millones a Shakira.
0: ¡Miércoles! ¡Tanto así!
1: Es que tú no sabes, esa mujer ya de ella nació con suerte lo siguiente.
0: Sí, sí, me imagino.
1: Dice, pues la hacienda española recibió la orden de devolver 55 millones de euros a Shakira tras ser absuelta en un caso, pues, de fraude fiscal. La colombiana confesó 6 delitos de fraude fiscal en el 2023, o sea, ha pasado 24 años. Oso. 3 años después le devuelven la plata que ella, pues, había pagado sobre
0: ¿la canción?
1: Finca, la hacienda.
0: Ah, la finca, ya, muy bien.
1: Entonces, de verdad que imagínate, después de todo, que ella hizo esta canción, que se peleó porque supuestamente Piqué la había dejado con la deuda, viviendo con la suegra, ella hizo de su vida una canción. Hoy le devuelven, pues, esta millonada de plata, 55 millones.
0: ¡Qué rica!
1: Ella, de verdad, no es una mujer exitosa, con mucho dinero.
0: ¿Qué hace con tanta plata?
1: ¿Qué hace con tanto dinero?
0: Bueno, me imagino que debe tener fundaciones también, sí, de apoyo mutuo, ¿no?
1: Tiene sus ONG, apoyando a muchos niñitos de África, se ha visto en varios videos. Pero imagínate, o sea, ya que tú vayas, supuestamente, pagues una deuda de 7 millones.
0: Claro.
1: Porque la primera deuda que ella tenía fueron de 7 millones y que después de 3 años te digan, te vamos a devolver los 7 millones. Los gastos adicionales de abogado, tiempo y todo, que serían 55 millones. O sea, ¿qué?
0: Dices, ¿qué va a hacer con esos milloncitos ahora? No sé.
1: O sea, le cayeron del cielo. No, es que Shakira ya nació bendecida lo siguiente. Ya.
0: Bueno,
1: nació.
0: Tiene mucha razón. Imagínate una de sus mansiones en España. Debe ser increíble, ¿no? Claro.
1: Oye, ¿alguna vez sube.

0: Te fuiste y me dejaste con la deuda en la hacienda de 7 millones. Y pensabas. Y con la suegra la dejó.
1: Ahí puede agregar ahí la letra.
0: Claro, y entonces, encima que me dejaste con tanta deuda, mira, yo fui y pagué elegantemente mis 7 millones. Y la vida es tan justa que hoy me devuelve 55 millones.
1: Caramba. Otro level, otra cosita.
0: Oye, ¿será que la Pamela López ahora cuando sale de la casa de repente le va a decir, ahora me gané los 100 mil soles? Luego te voy a hacer el juicio. Te voy a dejar hasta
1: de cuevita, se le viene la noche.
0: Hasta el calzoncillo con hueco que tienes se lo voy a quitar.
1: Todo es posible en esta vida, así que nada está descartado. Imagínate, y ahora como premio tiene, se va a presentar también en la Copa del Mundo.
0: Imagínate.
1: Mira, y la canción
0: ella tiene suerte, bendición, sí. Lo demás, ya no tiene nombre.
1: ¿Dónde estará su brujo?
0: No sé, ¿verdad? ¿Vendrán las guaringas?
1: Me imagino, no, uno nunca sabe, ¿no? Es probable.
0: De repente, claro. Las guaringas.
1: Bueno, ahora sí.
0: Listo, continuamos entonces con el tema
1: Ajá, el tema del día. Espérame un ratito, pero a ver, ¿qué canción te podría hacer bailar, Lacey?
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0: muy bien. Un clásico de una fiesta, creo yo. Hoy en día no pueden faltar los celulares, ¿no? Los celulares, sí, sí, para hacerse la fotito, los selfies y mucho más. Por ejemplo, ¿hay algún clásico de fiesta que tú tengas más o menos que tú recuerdes rápido? A ver, ¿qué se te viene a la mente? Por ejemplo, a mí, siempre que me da una
1: escapadita. Arriba las manos, todos.
0: Por supuesto. Siempre que acudí a una fiesta, he visto, he tenido amiguitas que iban siempre con su sugar daddy.
1: Clásica
0: felices,
1: ¿ah?
0: Sí, sí, clásica de fiesta. A ver, ¿qué más? A ver, en una fiesta, ¿qué más podemos ver en una fiesta? Los DJs.
1: Los DJs.
0: Oye, los DJs últimamente no se les puede decir nada, ¿ah? Porque los DJs se pican también. No, les sugieres una canción y dicen, no, esa no.
1: Los DJs son todo, porque si eres un buen DJ, claro, de verdad que vas a hacer que el tono sea bueno y la gente va a querer regresar.
0: Pero el DJ tiene también que ir de la mano con la música actual, los retro y todo. Hacer una combinación bien chévere, ¿no? Para que pueda hacer bailar a toda la gente.
1: Así es. Bueno, hoy día tocamos clásicas de una fiesta. Cuéntanos a través del 900207785.
0: A mí me gusta, por ejemplo, una clásica de fiesta, las horas locas. Las horas locas son únicas, claro, las horas locas son chéveres, claro. Una combinación de canciones donde todos pueden bailar y hacen lo que quieren, ¿no? Si no saben bailar, también normal. A ver, ¿una clásica más de fiesta?
1: La clásica más de fiesta me pone Lazy cuando mi tío está borracho antes de que sirvan la comida.
0: Ah, sí, vale, reclamando comida ahí.
1: La clásica de la fiesta.
0: Nunca faltan también en las fiestas los camarones.
1: El tumba la fiesta.
0: Oye, sí, siempre hay tumba la fiesta.
1: El que se quiere pelear con todos en la noche.
0: Esos cruzados son terribles. No. Bueno, manda tu audio entonces, clásica de fiesta.
1: Al 900

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1: 12 y 30 minutos.
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0: nuestras oyentes que este 22 de mayo, Lacy, nos vamos al Mega Plaza de Independencia porque vamos a tener la grabación de Fiesta Caribeña. Es una antesala de lo que vamos a tener también, bueno, en nuestro aniversario, ¿eh? Falta muy poquito. Y bueno, vamos a estar desde las 4 de la tarde, pero muy temprano aquí en la cabina de La Caribeña, a las 12 del mediodía. Mañana tenemos, el día viernes tenemos de invitados a nuestros amigos de
1: Orquesta Candela.
2: Así es, el viernes tenemos como todos los días aquí, tenemos Fiesta Caribeña. Bueno, el viernes de Caribeña.
0: Estamos emocionados porque los queremos tener ya.
2: No, sí, de Fiesta Caribeña, porque así se va a llamar la secuencia todos los viernes de 12 a 1 de la tarde, para que el público pues esté con nosotros disfrutando de todo.
0: Claro, ¿quién es en Notoria? Que la conozcan. Ay, está muy qué guapa, dice, ¿ves?
2: Tiene la chica que sale.
0: Claro.
2: Karen Capuñay.
0: Acaba de llegar los mensajes y dice, ¿quién es esta chica tan bonita? ¿Ah? Están pidiendo su número. Sí.
2: Bueno, acaba de pasar, pues, porque ella dice, no, tengo que irme a directo a buscar mi outfit para el aniversario de Radio Caribeña. Para
0: uy, está despampanante ese día, ya la quiero ver. Claro.
2: Bueno, ahora sí, clásicas de una fiesta.
0: Clásicas de una fiesta. Espérame, a ver, una canción que nos motive, a ver, para estar en la fiesta. 3, 2, 1, ¡va!
3: 1, 2, 3, 4.
0: Estamos en la hora loca. ¡Vamos, bebé, vamos!
2: ¿Te acuerdas de esas épocas cómo se ponían las botas hasta arriba?
0: Que todos hacían coreografía, ¿no? Ah, por supuesto. Ya, pues párate para que puedan verte un ratito los oyentes. ¿Sabes? Vamos.
4: ¡Eso!
0: No quiere, ya. Vamos con nuestros oyentes, a ver, clásicas de una fiesta.
2: Cuéntanos.
0: A ver, hola, ¿cómo estamos?
4: Sí, el clásico de una fiesta. ¿Cuál? Infantil. La piñata. No puede faltar.
2: Eso.
4: Ese
2: se rompe.
4: De todas maneras, saludos.
0: Gracias.
2: Oye, hablando de piñata y las fiestas infantiles, la clásica de una fiesta que no puede faltar es la canchita y la mazamorra.
0: Claro.
2: Si no haces mazamorra o gelatina, entonces ya eres... ¿Qué pasa?
0: ¿Has tenido oportunidad de animar fiestas infantiles?
2: Yo trabajaba.
0: ¡Ah, qué bacán! ¿Como Dalina o animando?
2: Claro, yo animaba los shows infantiles. Trabajé en show infantil de Pati Bedoya. Pero justo hablando, hoy día me voy a una fiesta infantil. Y si no han hecho la mazamorra o la gelatina.
0: ¿Cuál te gusta? ¿La morada?
2: Mazamorra morada.
0: O combinadito. No, el combinadito no me gusta a mí, bueno, particularmente.
2: No, pero en los cumpleaños no dan combinado.
0: Bueno.
2: Yo lo tengo que comprar, 3.50. No, eso no.
0: Bueno, yo he participado en una fiesta infantil, por ejemplo, ¿ya? Pero como.
2: Muñeco,
0: claro. Pucha, pero los chivolos son terribles, ¿sabes?
2: Sí, pero es buenazo.
0: Me jaló de arriba para abajo.
2: Yo trabajaba conduciendo, pero ya, igual, justo cuando hablábamos de las clásicas de la fiesta infantil, claro, Happy Birthday, la canción.
0: Sí, una clásica de una fiesta es Happy Birthday, infaltable. A ver, clásicas de las fiestas. No puede ser feliz. Hola.
5: La caribeña se suena en una fiesta, para mí lo infaltable es la piñata.
0: La piñata. Muy bien, claro.
5: Y también esa canción que dice el meneíto. La caribeña se suena y suena bien.
0: Esta canción es infaltable, ¿no? Y es que como es fácil la coreografía, yo creo que yo la mayoría pues nada, se pone en onda. Vamos con otro audio, a ver, hola. Clásicos y una fiesta.
6: Buenas tardes, Emilio. Buenas tardes, Lacy.
2: Hola, clásica, mi amor,
6: una fiesta,
2: estás?
6: Lo que no debe faltar, la flaca, pe, para rumbear.
2: Claro, la mujer.
6: Si no hay flacas, no hay fiesta. La caribeña sí suena y suena bien.
2: Óyelo.
6: Lo máximo, la número uno, caribeña, ¡epa!
0: ¿Esta oye, canción la has bailado en la fiesta o no?
2: Siempre, por supuesto. Oye, los hombres, ¿cómo son? Si no hay mujeres, se desesperan.
0: Sí, la verdad que sí. Imagínate, una fiesta de puro hombres.
2: Tú te vas a una discoteca y ves a un grupo de chicos, lo primero que están mirando por baño de mujeres.
0: ¿Por qué crees que ponen en las fiestas chicas ingresan gratis hasta tal hora o chicas gratis toda la noche?
2: Ah, para que los hombres ya, claro.
0: Sí, porque ellos son los que van a invertir, pues.
2: Claro, compran los tragos, todo, y buscan a las chicas con el floro de invitarlas a tomar su
0: trago. Lacy, ¿has bailado la canción esta, por ejemplo, de
2: Anita? Por supuesto.
0: A ver, un pedacito.
2: Yo he hecho show de esta canción.
0: ¿Ah, sí? ¿Hay video o no hay videito?
2: Ay, ay. No van a volver. Pero esto ya es muy antiguo,
0: sana o este.
2: No, sana.
0: Ah, menos mal. Menos
2: escúchame,
0: mal.
2: Esto no, ya no la ponen, ya es muy antigua ahorita. Ah, bueno, ahorita pero... ya no la ponen.
0: Bueno, sí.
2: Ahorita
0: sí.
2: Están poniendo full repartos en la discoteca.
0: Ajá, ahorita.
2: Como ya sé. Digo.
0: Ahorita le encuentro el reparto, listo. A ver, vamos con audio. Hola, hola, hola.
3: Saludos, chicos, buenas tardes.
0: ¿Cómo
3: clásicas
0: estás?
3: De fiesta. Que nunca falte la comida después del tono. El aguadito para revivir gente.
0: Oye, el aguadito buenazo, o el caldito de gallina.
2: Oye, el otro día salí y un chico me dice, oye, vamos a comer caldo. Y yo le digo, no, ¿qué voy a comer caldo ahorita? Vamos, ahorita.
0: ¿Qué hora era?
2: Cuatro, cinco. Caldo, y me dice, o arroz chaufa, o lomo saltado, o arroz con pollo. ¿Qué quieres?
0: Es que son la clásica de la madrugada, pues.
2: La clásica de la madrugada.
0: Claro, levanta muerto.
2: Bueno, te envío, si no, a tu casa. Me dice, ¿arroz qué quieres? ¿Arroz con pollo? Lomo saltado. 4 de la mañana, yo en 3 horas tengo que irme a trabajar.
0: Ah, con razón has venido de boleto. Ah, ya. Vamos a otro audio, a ver. Hola, hola, hola, ¿cómo estamos? Clásicas de una fiesta.
5: Hola, caribeños, sí, suena bien. Lo clásico de una fiesta infantil son los dulces y la torta.
2: Ay, qué bien.
0: Sí, sí, por supuesto. Imagínate una fiesta sin torta. No hay chiste, ¿no?
2: No, no, pues, no existe, Ya, una fiesta sin chisito, nunca he visto.
0: Ahora, pero bueno.
2: El chisito siempre hay. Siempre
0: y actualmente
2: hay.
0: Las fiestas son temáticas, sí o sí.
2: Temáticas.
0: Claro. Sí. ¿A ti qué te gusta, por ejemplo? ¿Qué te gustaría, por ejemplo? ¿Cómo te gustaría celebrar? ¿Con qué temática este año?
2: ¿Pero para mí o
0: sí,
2: para
0: sí,
2: mi
0: hija? Por supuesto. No, para ti, pues.
2: Para mí me gustaría la temática de qué.
0: ¿Qué se te viene a la mente?
2: De los enanos bailarines.
0: De los enanos bailarines, ya. ¿Te gustan los chiquitos, no? Bien, ¿ah? ¿Eh? Hola.
7: Hola. Lo que no puede faltar en una matiné, el chisito, pues. Sí, el chisito y la canchita. Claro. Clásica de una matiné.
0: Bueno. Claro. A ver, ¿otro audio? A ver, hola, hola, hola.
8: Hola, Lacy, buenas tardes. Sí, en la fiesta lo que no puede faltar es su canchita, su mazamorrita, ¿no? Pero hoy día yo quiero saludar un saludo muy grande y hermoso y que Dios me lo bendiga a mi hija de Siré. Está cumpliendo hoy día años y que lo pase muy lindo acá al lado de toda su familia. Bueno, la adoro, es una chica muy, muy bella, mi gatita. Decirle que siga adelante con su carrera. Hoy cumple 20 añitos, mi hija. Deciré, feliz cumpleaños, hija, te amo.
0: ¡Feliz cumpleaños! Deciré que la pase bonito, ¿eh? Me imagino que va a haber celebración en la casa, te van a recibir de la mejor manera. Además va a haber el almuerzo que a ti te gusta, así que la vas a pasar bonito, estoy seguro.
2: Así es, bueno, feliz cumpleaños, Deciré, pásala lindo con toda la familia y continuamos, 12:40 de la mañana.
0: ¿No quieres continuar? ¿No quieres saber más?
2: Sí, sí.
0: Hay más audio porque quiero escuchar a más oyentes. A ver, hola.
9: La caribeña sí suena, Emilio Lacy, lo que nunca debe faltar en una fiesta. Sería un pecado que falte, la chilindrina.
2: La chilindrina, pues.
0: Este muchacho habla rápido, ¿no?
2: Hay unos que toman whisky, otros vodka, otros tequila.
0: ¿Tú qué prefieres? ¿Qué te gusta?
2: Yo creo que whisky con Red Bull. A mí me encanta.
0: Ah, ya.
2: Es lo que puedo.
0: Pero no la mezcles con chela.
2: Ay,
0: porque
2: mira,
0: no,
2: me hace cara.
0: Te alteras.
2: Otra.
0: No te cruzas.
2: No,
0: ¿te
2: no
0: has cruzado
2: cruzo.
0: Alguna vez?
2: No, nunca, no sé.
0: ¿Ni con tu novio?
2: No, no, no.
0: Ah, qué bueno, qué bueno.
2: No me gusta.
0: No me estaba preocupando ya. A ver, otra vez.
10: Venga en el pirulino, pirulín, pim pam, pirulín, pim pam.
0: Buena, buena, claro.
2: No puede faltar el baile del pirulín.
0: Sí,
2: pasa
0: sí.
2: Prohibido.
0: Y es que algunos que de sanos no bailan, pero dale un poquito de bebida.
2: Olvídate.
0: Y los pollitos, faltó que nomás. Se endulzan. Hola.
11: Buenos días, Lacy. Lo que no puede faltar en la fiesta son las sorpresas y las luces. Yo escucho radio La Caribeña, así suena, gracias.
0: Una fiesta con luces es todo leve, pues. Claro. ¿Sí o no? Claro.
2: Es la discoteca, pues. Claro, todo
0: claro.
2: Bien ahí.
0: Sí, sí, bonito. Por eso
2: qué
0: te decía.
2: Qué aburrido sería si no tuviera luces psicodélicas, ¿no?
0: Qué importante es que haya temática, por eso te digo. Claro, a ver, otro audio. Hola, hola, hola, hola, ¿cómo estamos?
12: Saludos, chicos. Lo que no debe faltar por ningún motivo, el clandestino, porque cuando se acaba la cerveza ya es muy tarde para comprar. El clandestino salva la vida. Saludos, chicos.
0: Yo te cuento, en los aniversarios de La Caribeña las chelas se han agotado.
2: Sí, es
0: claro,
2: verdad.
0: Sí, sí, ha pasado.
2: ¿Y la gente sacará su clandestino?
0: No
2: lo
0: sé.
2: Lo que tienen ahí por debajo de la casa. Claro.
0: Las chicas son magas a veces, ¿no? O sea, por eso llevan algunas cositas que las cuales en seguridad no puede revisar a profundidad. Entonces, pues siempre.
2: Encaletadas.
0: Claro, claro, claro. A ver, más audios. Hola, hola, hola, ¿cómo estás?
13: Hola, Emilio. Hola, Lacy. Lo que no falta nunca es una fiesta y la torta. Y el que no baila no le dan torta. Acá
2: no
13: escuchando
2: baila.
13: Radio La Caribeña, así suena.
0: Bueno, la torta es de suponer, ¿no? Como decíamos.
2: La torta siempre.
14: Hola. Como una fiesta no puede faltar las sorpresas, las sorpresas.
0: Muy bien, las sorpresas. A ver, las sorpresas de qué tipo, ¿no? Pero bueno, si estamos hablando, por ejemplo, de sorpresas para chicas.
2: Regalos. También
0: para la fiesta. A mí me gusta, por ejemplo, bueno, yo he visto nada más cuando he ido de DJ acompañar las despedidas de solteros, por ejemplo. Buenaza.
2: ¿Qué no falta ahí? Las mujeres.
0: No falta el stripper.
2: Las mujeres no faltan ahí.
0: Por supuesto,
2: ahí la están. Despedida de soltero, ¿qué no falta? El trago, las mujeres.
0: Hasta espacio falta ahí. Sí,
2: los,
0: sí.
2: Los presas.
0: Los preservativos, lógico. Sí, son propios de las despedidas de solteros.
15: Claro. Hola, caribeños, si suena y suena bien. Lo que no debe faltar en una fiesta infantil es la canción Moscú.
0: Moscú.
2: Moscú.
0: ¿No la conoces? Moscú, Moscú, somos de película. Esa. Ahorita le cuento, ahorita
2: esa
0: le cuento.
2: No.
0: A ver, otro audio, a ver, hola. ¿Qué tal ahí? ¿Está por ahí? Hola, hola, hola.
16: Hola, hola chicos. Buenas tardes. Ya, porque es tarde. En lo que no debe faltar en una fiesta es la mazamorra de Tocos.
2: Mazamorra de Tocos, no te pases.
0: Eso será para cuando termine la fiesta, ya, para que se corran.
2: Es mazamorra de Tocos, te pasa. ¿Cómo vas a dar mazamorra de Tocos? Botas a todos tus invitados.
0: Yo creo que una clásica de fiesta siempre para terminar la reunión es esta, así es. Final de fiesta, claro.
2: Ya, la banda.
0: Cuando toca ya un folclore, dice como para que ya todos quieren tomar, finaliza la fiesta, ya nos están botando, dice, ¿no?
2: Es verdad, te estamos tocando hoy en Qué Rica Mañana, clásicas de una fiesta a través del 900

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1: Así es, los escuchamos.
0: A ver, a ver, a ver.
1: Clásicos de una fiesta.
0: Clásicos de una fiesta.
2: Radio La Caribeña, lo que no puede faltar en una fiesta es el payaso diabólico y la hora loca.
0: La hora loca, ¿ya ves? A ver, otro audio.
1: Todos reclaman la hora loca.
0: Sí, sí. Hola, buenas, buenas, buenas.
3: Buen día, chicos. ¿Qué
0: ¿Cómo estás?
3: Tal?
0: ¿Qué tal?
3: El clásico de una fiesta en mi casa, muy aparte de los dulces, de la piñata y todo lo demás. Infaltable la comida. Tiene que haber comida sí o sí para, así sea, cumpleaños de un bebé de un año. Si no hay comida, no es fiesta. Porque así somos los cajamarquinos. Ay, saludos.
1: Un beso para Cajamarca. Oye, ¿y
0: eso se estila en el interior, ¿ah? ¿Eh? Para todo y comida.
1: Escúchame, porque normalmente en Lima, ya los jóvenes ya no hacen comida. Dicen, no, comida no, bocaditos nomás.
0: Ah, así es.
1: Solo bocaditos, nada de comida. Trago y bocaditos.
0: Bueno, las costumbres son diferentes, ¿no? Ay,
1: claro. Chévere. En cambio, normalmente ya los papás vienen con tradición. Mi mamá también era, aunque sea una carapulcra con pollo, pero.
0: Hijitos, hijita, tus amigos tendrán hambre, pobrecitos, sí. Están que toman, mira, para que les baje.
1: Lo primero, las papás que te preguntan es cuando haces una fiesta. Ay, ay, ¿y qué vas a dar de comida? Tú dices, no, ya no se usa comida, se no, come ahora bocadito, nada más.
0: Vamos a quedar mal, te dicen, ¿no? Bueno, vamos con otro audio. Hola, buenas, buenas, buenas, buenas, buenas, por aquí, buenas.
4: Radio La Caribeña, me olvidé de contarles una anécdota.
0: A ver.
4: Mi amiga cumplió años y como ella es de allá de Iquitos.
0: De Iquitos,
4: entonces
0: muy bien.
4: Ya vino su familia para celebrar todo y me dijo, vamos, a una parrillada, a una que vamos a hacer en mi casa, bacán. Yo fui. Y entonces hasta la entrada nos dieron nuestra chichita morada, todo. Y después pasaban los platos, que era puro suri, parecían brochetas, pero eran de suri. Entonces se movían esos gusanos y yo, no, no. Y él era la parrilla, wow, no. La caribeña sí suena.
0: Qué rico son los suri, ¿los has probado?
1: No he probado.
0: De los manjares que te estás perdiendo.
1: Soy una maricona, ¿eh? Porque un
0: ¿por
1: día,
0: qué?
1: Porque yo cada vez que he ido me han dicho prueba. Y lo veía que se movían así como dedito, pues, ¿no? De grasa. Y yo me asustaba y yo decía, ya lo... Y ya yo lo quería pescar. Y estaba así con mi mano, ya lo voy a agarrar. Y cuando ya lo quiero agarrar, ¿no? Para probar, se movía y se fue. Dije, ah, no.
0: O sea que a ti no te gustan los gusanitos.
1: No me gustan los gusanitos.
0: ¿Los gusanos
1: dije,
0: grandes?
1: No.
0: Tiene que ser un gusano grande.
1: Imagínate entonces. Un surizazo que parezca una rata.
0: Eso sí te lo comes. Ah, ya.
1: Ahora... Me han dicho que el suri sabe a chicharrón.
0: Sí, por supuesto.
1: Qué rico,
0: sí,
1: me dicen.
0: Rico, rico, rico.
1: Pero ver lo que se mueve, no sé,
0: mira,
1: amigo,
0: que Karen Capuñay nos está invitando a comer suri hoy día.
1: Uy,
0: ¿qué
1: no.
0: Tal? ¿La ves?
1: Suri, mira, con su ají de cocona.
0: Sí, por supuesto, qué rico. De verdad que vamos a saborear bien, ¿eh?
1: Así es, vamos entonces. Clásicos de una fiesta el día de hoy. Escuchamos.
0: Hola, hola, hola.
5: Buenas tardes, caribeña. Lo que no puede faltar es una fiesta así de adulto. Su cervecita bien heladita y sí, eso no puede faltar nunca.
0: Bueno, una fiesta sin cerveza no es fiesta, pues en el caso de adultos, ¿no? A ver, otro audio,
1: qué
0: hola.
1: Qué chévere que nos estén escuchando amigos de Chile.
0: Sí, sí, hola.
6: Hola, chicos, el clásico de una fiesta infantil es el baile de Mayimbú. ¡Me!
0: Siete colores, creo que se llama su canción de Mayimbú, ¿no?
1: Búscala, pues, para escucharlo un ratito.

0: chau.
1: Muy bien, 1 de la tarde, no se muevan, estás en compañía de La Caribeña. ¡Sí suena!
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1: 1 de la tarde.
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así son los sucesos naturales. No, espera, ¿no? A ver si te agarra de sorpresa. Pero bueno, ante ello uno tiene que mantener siempre la calma, ¿ya? Serenidad, por sobre todo. Y esa famosa mochila de emergencia tiene que tener todo lo necesario por si pasara algo más. Así es, ¿ya? Bueno. Siendo las 12:57 exactamente, este temblor ha sido de magnitud 6.1, profundidad de 81 kilómetros. Ya, y la intensidad se ha sentido muy fuerte, Nika. ¿Sí? Así que vaya nuestra solidaridad para con ellos. Bueno, Ica siempre se mueve, ¿no? Pero bueno, lo que ha sucedido el día de hoy pues ha sido bastante largo, ¿no? Bueno, un abrazo para nuestros amigos de Ica. Espero que las cosas no estén complicadas por ahí. En un momentito más vamos a comentarles cómo va la situación. Bien, 1:11 ya. Ahora sí, es momento de arrancar y disfrutar de nuestra secuencia. Así es, para todos los cumpleañeros. Que bueno, que reciben su cumpleaños también con un sacudón. ¡Que viva el sábado! Hablando de ello, ¿verdad? Ahora que estoy haciendo un poquito de memoria, nos visitó hace unos días Roberto Granda, ¿no? Así es. Evidente, sí, no, justo nos dijo, ¿no? Que esta semana iba a haber movimiento. Oye, gracias por el dato, ¿eh? Lo vamos a volver a invitar nuevamente, creo yo. Sí. Bien, ahora sí, pie derecho para arrancar y para disfrutar de esta secuencia. Ya sabes, se llama el show de cumpleañero. Tienes que datearme quién está botando la casa por la ventana el día de hoy. Ah, sí, porque nosotros queremos saludarlo, queremos emocionarlo un poquito más, dándole movimiento para su cuerpo. Claro que sí. Bienvenidos, esto es el show del cumpleañero. Ajá, suéltala ahora sí.

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1: 1:31.
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1: Ay, ¿por qué son así?
2: Tampoco.
0: A ver, Alexita, vamos, Alexita, dale, lee los mensajes, vamos, a ver.
3: Feliz cumpleaños.
0: ¿Qué te pasa?
3: Feliz cumpleaños. Ajá. Al joven, a un José Miguel Belaochaga Vaca, en Lima trabajando.
0: Qué bueno.
3: Feliz cumpleaños, padrino, saludos de su ahijado RENZITO Sánchez. Ya muy pronto nos encontraremos para tomarnos unas botellitas de pisco.
0: Ajá, muy bien. Oye, Alexa, tú te maleas, ¿no? ¿Cómo que RNZ? Rencito, caramba. ¿Qué hacemos que con Alexa? La pana va apanado para Alexa. Ya, suficiente, déjala. Ya, está muy bien, ya, bueno. Está aprendiendo, pues. Se está adaptando a la radio recién, Alexa. Sí. Muy bien, un saludo para José Miguel Belaochaga Vaca, ¿no? Que la pase bonito. Un abrazo, querido amigo. Que la pase de lo mejor. En compañía de toda tu familia que te quieren muchísimo. Desde aquí te decimos, desde la caribeña, ¡feliz cumpleaños!

0: que beba, que beba, que beba muy bien, claro.
1: ¡Que viva el santo!
0: Un cumpleaños siempre se debe festejar, ¿eh? A ver, hola, hola, hola, buenas, buenas, buenas tardes. A ver,
2: hola, WhatsApp. Hola, buenas tardes.
0: Hola, ¿cómo estás?
2: Un saludo a mi papi, a mi bebito Fifiu, a mi Ricky Ricky, al maestro Oniel López en la ciudad de Pecano.
0: Bueno, se escucha.
2: Que lo amo mucho y lo extraño.
0: Ya, muy bien. ¿Te gusta o no te gusta ese audio?
3: No, no me gusta.
0: Bueno, no se le ha entendido muy bien. A ver, que hable un poquito más fuerte, dile. Pues a ver, tienes que motivar el bebé.
4: Volumen, volumen,
0: así
4: volumen,
0: es.
4: Volumen.
0: Habla fuerte, se le dice, ¿ya?
4: ¡Eso!
0: Así es. Bueno, a ver, un audio más, por favor, a ver. Hola, buenas tardes. ¿Qué tal? ¿Quién está por ahí? Buenas tardes, buenas tardes, buenas tardes. ¡Hola! ¿Cómo
5: saludos
0: estás?
5: A mi hermano, le quiero mucho.
1: ¡Sí!
5: Hoy cumple 5 meses.
0: ¡Qué bueno, qué bueno!
5: ¡Aarón, te amo, cachetón!
0: ¡Feliz cumpleaños para nuestro amigo Aarón! Y desde aquí también le decimos ¡cumpleaños feliz! ¡Al cachetón! ¡Feliz cumpleaños! ¡Que la pase bonito, eh! Torta, por supuesto, tiene que haber una super torta grande. Y me traen, por favor, una tajadita.
1: ¡Sí!
0: ¡Que vive el santo y que beba! Muy bien, no te muevas. ¡Qué retorno! 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En el Parque Zonal Yoke Yupanqui. Prepárate para vivir una tarde de mucha diversión y alegría.

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1: 1:49.
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1: En vez de 1,000 botellas, que sean 2,000 botellas, caramba, que todo es una sed.
2: ¡Sí!
1: Hola, hola, Lima, hola, hola, todo el Perú. Bienvenidos a la edición de este martes. No te cases ni te embarques. Ni le habla, cáusate aparte. Para todo su público ya se encuentra aquí en la cabina de Habla Causa la señorita Vali Valiló.
3: Muy buenas tardes a todos mis causitas y muy buenas tardes, Yuyito Arana. ¿Cómo estamos el día de hoy? Segundo día de la semana y hoy día tenemos, pero sorpresas para todo nuestro público que comienza a sintonizar el 94.9, porque sabe que acá la va a pasar recontra chévere.
1: Claro que sí, porque Habla Causa te da eso. Una tarde amena, una tarde divertida, la real bajadita de comida. Somos tu distracción radial perfecta para tu tarde.
3: Claro que sí, sobre todo porque ahorita nosotros llegamos y les damos la radio en sus manos a cada uno de ustedes, sea lo que sea que estén haciendo. Así que el 900-27785, ya saben que pueden reclamar su pedido musical y nosotros lo vamos a complacer a través de su Caribe Pedido.
1: 900-27785, se lleva una, se lleva dos, se lleva tres. Recuerda que pides canciones, manda saludos a esta hora. Val, salió el sol luego de días panza de burros, burros, y además hubo un temblorcillo.
3: Es verdad, yo ese temblor no lo he sentido, pero el sol sí que lo he sentido, ¿ah? Caliente afuera.
1: Está caliente.
3: Está caliente.
1: Oye, mira cómo es la gente, ¿eh? Oh, mira cómo son los emprendedores peruanos. Hace días atrás, que el clima no estaba así, hacía frío, la señora que vende el agua de manzana no ha salido a vender. Hoy, ni bien el solcito ha salido, la señora está ofreciendo su rica agua de manzana en la esquina de la radio.
3: ¡Qué rico!
1: Yo ya me traje, más bien, no traje, me acabé dos botellitas de agüita de manzana. ¿Tú qué estás haciendo a esta hora? Cuéntame. Al número de WhatsApp, al 900-2077-85.
3: ¿Qué has almorzado? ¿Cómo va tu tarde? ¿Qué andas haciendo? ¿Ya recogiste a los bebés del cole? ¿Estás en plena preparación de almuerzo recién tarde? ¿O ya estás lavando las ollas? ¿Cómo vas?
1: Pasa, sucede y acontece que a veces llegas muy tarde a casa y recién te pones a hacer el almuerzo. Como por ejemplo, Ojitos de Peluche. ¿Ha hecho su bisteo hoy día con su ensalada? Recién está terminando de almorzar, mira la floja. Recién.
3: Es verdad, hoy día mi almuerzo, ¿cuál será? Lo averiguaremos.
1: Bueno, de esta manera empezamos tu programa favorito.
3: Habla Causa.
1: Manda tu audio.
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1: 2:28 p.m.
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2: 9900-27785. Hola, hola, Lima, hola, hola, todo el Perú.
3: Sí.
2: Ya estamos. Hoy habla causa. Tiene sorpresas, tiene muchísimas sorpresas, así que yo solamente te digo que no te desenganches la programación de tu caribeña. Valisiña,
4: cuéntame.
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2: Pero, a ver, hemos dicho ya, mostrito, carapulcra. Volvamos a los tiempos en que recomendábamos almuerzos que quedan muy bien con la Inca Kola.
4: Mira, puede ser un pescado frito.
2: ¡Uy!
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2: Miss, ¿qué tipo de ensalada, Miss?
4: Puede ser, mira, una paltita con lechuga y tomate.
2: ¡Ay! ¿Y su limoncito, Miss?
4: También su limoncito.
2: Y su Inca Kola heladita, ¿cierto?
4: Claro, para acompañarlo.
2: Mira, yo me pongo más internacional, pues.
4: A ver.
2: Unos risotillos. Un risotillo.
4: ¡Un risotto!
2: Un risotito con lomito arriba. ¡Oh!

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0: Ya sabes,
1: buenísimo.
0: Inca Kola. El sabor que nos une. 900-20-77-85. ¿Quieres escuchar a los oyentes?
1: A ver qué dicen los causas.
0: A ver, primero los caseritos. Hola.
2: Buenas tardes, Yuyito. Buenas tardes, Vali.
1: Buenas, Rey.
2: Guillermo.
1: Guillermito.
0: No lo conozco.
2: Suena bien. Saludo para mi hermano Tomás, que es en Santa María, en Tabla del Urimbia María, y para su esposa Olga Vilche, para mis sobrinos Johnny, Adrián, Tomás y Roxana, que siempre están con la caribeña, mi caribe pedido, mi chelero. ¡Epa, de la bella luz! ¡Bendiciones! ¡Habla causa!
0: Qué bueno que ya cambió de sobrinos. Qué bueno que ya cambió.
1: ¿De verdad? ¿Dónde está mi popular Fabricio?
0: ¡Epa! Hola, caribeña. Buenas tardes. Hola, causa.
3: Hola, ¿qué tal? Buenas tardes.
1: Buenas.
3: Mi nombre es Alicia. Y
1: hola,
3: quiero
1: Alicia.
3: Mandar un saludo grandote, grandote, grandote a mi hijo Cristian Méndez.
0: ¡Ay, Cristian!
3: Bueno, en estos momentos estoy cortando el corazón porque más tarde salgo a trabajar.
0: ¡No me digas!
3: Y quiero pedir una canción de Corazón Serrano, Nos Critican.
0: Ya.
3: Gracias.
0: Gracias a ti.
1: La anotamos.
0: ¿Sabes por qué está cortando el corazón, no?
1: ¿Por qué?
0: Porque va a ser sus anticuchos, pues.
1: Ah, ya, yeah, ya. Yeah. Yo pensé que otro corazón.
0: No, la señora se le ve buena gente.
1: Claro.
0: Uy, alucina, hablando de Inca Kola, tus anticuchas con un Inca Kola.
1: Arribísima.
0: Que nos cuente la señora dónde vende y le promocionamos. Le hacemos así el publicerri re contra gratis. Hola.
4: Hola, Mani. Hola, Yuyo. ¿Qué tal? Buenas tardes. Bueno, voy a pedir Costeñita Bonita. Ahora, una consulta, Vali y Yuyo.
1: ¿Qué ha pasado?
4: ¿Qué hora entran y cuál es su horario de... ¿Es de 2 a 5? ¿O de 2 y 5? No tiene ningún horario, porque está muy bueno. Ay, creo que me voy a trabajar con ustedes, para que no me... Porque acá en mi oficina, por ejemplo, entramos a las 8. Pero hay dos turnos. Unos que entran a las 8, otros que echan 8 y 40, ¿no? Descuento mensual, bravo. ¿Y ustedes cómo es? Cuéntenos.
1: Ella está supervisando el horario de Habla Causa. Me encanta que venga.
5: Amiga, por favor, esas cosas no se hablan aquí a través de los 94.9. Esas cosas las manejamos en interno, por favor. Este es el suceso internacional que tú no debes de entender.
1: No, mira, lo que pasa es que este programa está loco, que no tiene hora de inicio. Nosotros siempre estamos acá.
0: Pero sí tiene hora de salida.
1: Claro. A las 5 ya no estamos.
0: Ya, a las 5 por las puras. No, yo sí me quedo una horita más.
1: Una horita más.
0: Porque tengo que hacer avisos de servicio público.
1: Claro. Oye,
0: nos contestó la señora de los chicharrones, de los anticuchos. A ver.
1: Uy, qué rico, a ver.
0: Mira, es más, dice acá, la esquina del anticucho. Bueno, mira.
6: Vendo en el paradero 20, Pamplona Alta, por la A. Del paradero 20, al frente están pura farmacia. Hay una lavandería Lava Plus, estoy al frente, en una carreta roja.
0: Perfecto. Así que todos mis amigos de San Juan de Miraflores, Pamplona Alta, vayan para allá, al puesto de la señora. Pamplona Alta, ¿eh? En Pamplona Alta están los mejores anticuchos. Más audios. Hola, caribeña.
7: Hola, Vali. Hola.
0: Juan.
7: Yuyo, bienvenido, cuando florezca el chuño de armonía 10. Saludo para la gente que encuentra trabajando en el taller, para la señora Magali, para la señora Irene y para el desarro. Y escucho Radio La Caribeña, así suena, gracias.
0: Gracias. ¿Un audio más te parece?
1: Me parece.
0: Oli, caribeña, buenas tardes.
8: Yuyito. Pali, hermosa, preciosa, mi cariño y pedido es...
1: ¿Cuál es?
8: Cuéntame, desde guapo. Que te vi de corazón cerrando. La caribeña sí suena y suena bien.
0: Vale. Tengo una incertidumbre.
1: ¿Qué ha pasado?
0: Por favor,
1: ahora
0: necesito de tu sapiencia para resolver esta incertidumbre.
1: A ver, ¿soy buena?
0: Mira, sí, de hecho, que sí. Nos están pidiendo desde que te vi de corazón cerrano y nos critican de corazón cerrano. ¿Cuál ponemos? Yo voto por nos critican porque hace tiempo no la ponemos.
1: Ok, hay que poner esa entonces.
0: Entonces, vamos, con los Caribe pedidos, aquí en tu programa favorito.
1: ¡Habla!

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1: 3:00 p.m.
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0: Te tengo que contar algo que ayer escuché.
1: ¿Qué?
0: De la producción del evento.
1: ¿Qué ha pasado?
0: No, ve a ti nada más, te lo voy a decir.
1: Caleta, a ver, a ver.
0: Caleta, caleta.
1: Pero así en silencio, o sea, como que calladito ya, para ya, que no escuche nadie, ¿eh?
0: Cállate, cállate para que no se...
1: A ver. ¿Qué ha pasado?
0: Mira, hay una sorpresa.
1: ¿Una?
0: Una sorpresa que no está anunciada en la cartelera.
1: Ah, tampoco. No, he visto como 4 sorpresas.
0: No, además de
1: una
0: esa...
1: ¿Una más?
0: Además de esa, hay una que va a romper esquemas.
1: Ah.
0: Va a haber una producción que va a romper esquemas, pero por favor, no se lo digas, no se lo digas a nadie, por
1: okay,
0: favor.
1: Ok, ok,
0: ya, ahora sí.
1: Que no le diga a nadie a quién.
0: ¡Óyeme!
1: ¡Ay, ay, ay!
0: Que ya ve cómo eres.
1: Perdón. Pensé que ya nos habíamos ido al aire, ya.
0: Hijita, por favor.
1: Perdón. Ya, pensé que no tenía que decir que va a haber una sorpresa más, aparte de la... No, tampoco.
0: ¡Calla boca, mija!
1: Listo, no me avisas, pues.
0: No, tú solamente hay que decir que vamos a comprar entradas en baope.com. 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Mira, y una de las agrupaciones que estará presente en esta fecha importante son mis amigos de Armonía 10, de Walter Lozada, que la están rompiendo con Cuando Florezca el Chuño. Y suena aquí, en tu programa favorito.
1: ¡Habla!

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2: 3 de la tarde con 28 minutos.
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0: 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Así que ya lo sabes, habrán especialistas que brindarán evaluación de manchas y lunares, además orientación preventiva. ¡Prevenir salva vidas! ¡Causitas! ¿Qué? ¿Le damos la bienvenida?
1: Por favor, pero como se debe, Yuyito.
0: Le damos la bienvenida a todos nuestros amigos, a nuestras amigas, a nuestros causas que se conectan a la señal de Caribeña TV.
1: Así que bienvenidos porque justo han llegado en el momento preciso.
0: ¡No!
1: En el momento que le tenemos una sorpresa porque después de tiempo que se me han perdido, desaparecieron.
0: Huele
1: no sé
0: rico.
1: Dónde estuvieron. Los he ido a buscar hasta, los he traído ahorita mismo para que puedan llegar.
0: ¡Huele rico, huele rico!
1: ¡Huele buenazo! Están de un color... Mira, es más, hemos hecho match como siempre con los colores. Siempre latino.
0: Es que tú les avisas, ellos te avisan antes.
1: No, yo no te avisan antes. Es que estoy conectados con ellos.
0: Para que salgan bien en la foto, para que salgan bien en
1: claro,
0: la foto.
1: Claro.
0: Por eso es. Los recibimos a los padrinos de Habla Causa, arriba, bien arriba, con la energía al máximo, a nuestros amigos de
1: Walter y Javier, hermanos de IP.
0: ¡Bienvenidos, muchachos! ¡Puta, qué guapos son todos! Don Walter, ¿qué tal? ¿Cómo le va, caballero? Buenas tardes.
2: Hola, amigos, ¿cómo están? Así están los espectaculares Walter y Javier.
0: ¡Hermanos JP! Un gusto tenerlos en esta tarde aquí en Habla Causa, que es su programa.
1: Como siempre, bienvenidos.

0: Jonathan, me enamoré de Jonathan.
1: ¡Oli!
0: Hoy siempre vienen arriba estos muchachos, ¿no?
2: Siempre, aunque le falta un poquito más, ¿ah? ¿Eh? Ahorita voy a cantar yo.
0: No, Álvaro, no, pues. Por favor, el micro. Ahí está.
2: Ahí está, Álvaro.
0: Capitán.
3: He dicho buenas.
2: ¿Cómo buenas?
3: No sé, antes me saludabas con más cariño.
2: No, ahora, pero
3: ahora me dijo buenas.
2: Mentira.
3: ¿Qué pasó? ¿El amor murió?
2: Ah, no. O sea, ustedes se van y regresan así mentirosísimos. Más. Tú, sobre todo.
3: Adiós.
4: El amor murió.
3: El amor murió.
2: Es que cuando dejas pasar mucho tiempo, padrino, usted sabe que ya por ahí se va apagando la llama.
3: Se enfría
2: el
3: todo.
2: El amor ya no está, no es lo mismo, pues. ¿Cómo quiere que yo siga ahí con el fuego encendido?
0: Ya pues, Álvaro.
2: De frente, ya pues, Álvaro.
3: De frente.
2: Pero, ¿qué tal? ¿Cómo están? Después de mucho tiempo nos volvemos a ver y esta vez vienen con un temazo.
4: Sí, un tremendo tema inédito. El amor murió y una colaboración, un feat con Son del Duque.
0: Aquí los espectaculares Walter y Javier, hermanos y Aitén.
2: Si esta canción tuviera personalidad propia y tendría que llegar a algún lugar, ¿cómo entraría? ¿Con dolor, con despecho, muy enamorado? ¿Cómo sería esa personalidad?
0: Bueno, tristeza.
2: Tristeza.
0: Sí, por lo que a uno le hacen, ¿no? Entonces, y a raíz de eso, pues, el amor muere.
2: ¿Verdad?
0: ¿O tú no has pasado por eso? No te has traicionado.
4: Don Walter, la comprometes en mal, ¿no?
2: Tú la Padre, no, Walter, mire, ¿usted quiere que yo esté con una sonrisa o me ponga a llorar acá en cabina?
0: No, a ver, Álvaro, tú la vas a hacer bailar.
3: Abrazo.
0: Ah, ahí está.
2: Ah, tú me abrazas.
0: Sí.
2: No, mejor enséñame a bailar para. Enséñame el tren para poder ir poniéndome como que con mejor ánimo, pues,
3: yo
2: ¿no?
3: Yo te enseño.
0: Vale, y mira, has venido uniformada.
2: Como siempre, nosotros siempre hacemos más.
0: Yo creo que Farid actuó que mandó.
2: Farid me dijo, como hoy día vamos a estar de color vino, de guinda, más o menos. ¿Qué pasó?
4: Qué raro.
2: Pero es así es, pues. anote.
4: Quique, atención, descuento para Fari.
2: Ya tiene ahí su multita, entonces.
0: Sí, ya tiene desde la mañana. Muy
2: ahí eso que no le he dicho lo otro que me dijo.
4: A ver, cuenta.
2: Me ha ido delatando también otros colores que se vienen próximamente, porque me han contado que se viene también algo especial.
0: Así, se viene la celebración de nuestros 26 años. Ya saben que este sábado, 20 de junio, estamos en el Gran Teatro Nacional con doble función.
5: Este 20 de junio. 20 de junio en el Gran Teatro Nacional. ¿Así es, Walter?
0: Así es. Las entradas están ya en Yape Sección Entradas desde mañana y en Yaunas.
5: Me imagino yo, como en todas las presentaciones, celebraciones importantes de Walter y Javier, hermanos y Aipen, habrán sorpresas que dejan...
0: Invitados.
5: ¡Uy, Karen, uy, uy!
0: Karencita Capuñay, ya tienes tu palco ya.
5: ¡Ah,
2: su palco!
5: ¿Y nosotros acá?
2: Ay, nosotros también vamos, de todas maneras.
5: ¿Vamos a ir a barrer? ¿Qué cosa el teatro? ¿Vamos a ir a vender canchita afuera?
2: No, ahí primerita nomás.
5: Allá hacemos el arreglo.
2: Claro. ¿Y cómo fue esta colaboración?
0: Te paso con Javier.
2: Claro que sí, padrino Javier.
4: ¿Cómo estás? ¿Qué tal? Contentos de estar nuevamente acá en Radio Caribeña. Y hoy día hemos traído una primicia. Lo nuevo de Walter y Javier con Son del Duque.
2: Exacto. Yo he visto que esta colaboración viene por parte de ustedes y que ustedes han escrito toda la canción.
4: Así es. Fari, bueno, seguro.
0: Sí, sinceramente.
2: Ese fue el otro dato que me dijo, pues. Ah, ya me ha informado.
0: Escrito por Javier, por Gallirgos, Emanuel y ¿quién habla?
2: ¿Y la inspiración de dónde viene?
0: Bueno, la inspiración, sinceramente,
4: es una colaboración.
0: De los problemas de Fari, de
2: claro.
0: Alexis.
4: Fue la historia de Alexis.
2: De Alvarito también.
5: Alvarito. Walter y Javier los agarran en redondel. Allá, a ver, muchachos, cuéntenme sus historias.
2: Claro. ¿Cómo es?
5: Y comienzan a hacer catarsis.
6: Hola, ¿por qué me pagan el micro acá, rato?
2: ¿Verdad, Alexis? Ayer fue tu cumpleaños.
6: Ayer fue mi cumpleaños.
2: Vamos a cantarle feliz cumpleaños a Alexis. Cumpleaños feliz. Te decía. ¿Qué te regalaron tus jefes?
6: Una colaboración junto a Son del Duque.
2: Por favor, y que ya tiene cuánto pasado de vistas.
6: Ya pasó las 100.000, 130.000 vistas. Estamos número 17 en tendencias gracias a todo el público. Y sigue subiendo, ¿ah? ¿Eh? Así que terminando, sigue terminando el programa, ya debemos estar puesto 16, 15. Así que gracias a todos, vayan a comentar, compartan y sigan escuchando El Amor Murió junto a Son del Duque. Ya ves, 128.000 vistas.
2: Perfecto, Alexis, pero tú agarraste ahorita el micrófono porque justo estábamos hablando del desamor. ¿Tú querías contarnos tu historia también?
6: No, no, no.
2: Yo
6: no.
2: No. ¿Con Andrea quién? ¿Con la anterior?
6: No. En el programa Andrea.
2: Ya, en el programa Andrea.
6: No, todo bien, feliz, contento, trabajando. Seguimos sacando música. Esta colaboración es una de las tantas que se vienen. Así que estamos preparando algo maravilloso para estos 26 años que celebramos en el Teatro Nacional. Ya lo saben todos, mañana salen a la venta las entradas a través de Yapa Entradas y de Joinas. 26 años de los espectaculares Hermanos Yaipen, una cumbia bien cantada.
5: Claro que sí.
0: Aquí te presento una historia bien cantada. Los descuentos, aquí el gran Luis
2: Luchito, Luis.
5: Luchito el Travieso, él es Luchito el Travieso.
1: A mi lado, hay premiación en mi lado. Todos los premios me los llevo yo.
2: Ah, ya, tú sí, te los llevas todos.
1: No hay ningún problema. Venimos a promocionar el nuevo tema, el feed de los espectaculares Walter y Javier Hermano y Yipen, junto a las chicas de Son del Duque. La gente puede seguir reproduciéndolo. Este 20 de junio estamos en el Gran Teatro Nacional celebrando los 26 años. Uy, encima que tengo contrato 26, 27, 28, 29. Ya no, ya, venimos a romperla nada.
2: ¿Todas las fechas?
1: Sí. Karen, por favor, regreso a la caribeña. Regreso a la caribeña como locutor. ¿Qué más? Dios no me puede bendecir más. Tengo trabajo, tengo un papá nuevo.
0: O sea que se viene la hora de los espectaculares.
5: ¡Ay,
0: cerrado!
5: Oh, hace rato, cada vez que viene Luis dice, regreso.
2: Pero nada. Así son,
5: la,
2: pues.
5: La última vez dijiste lo mismo, hijito.
1: No, sí, Rolly. Estamos Rolly esperando. Rolly quiere que regrese.
5: No, Rolly ya no trabaja, pero... acá ya.
2: Rolly, ¿no está?
1: Ay, no, yo también me fui. Pero qué, oye, Vali, hermosa, te vemos cada
2: muchas
1: vez.
2: Muchas gracias, Rick.
1: Y felices, porque la última vez que vine ya no estabas, ya.
2: ¿A regresar? ¿Quién estaba?
1: ¿Ha regresado?
2: No, yo siempre estaba aquí.
1: Ah, ya. No, estaba de vacaciones, creo.
5: Es que se me está equivocando.
2: Me ha confundido con otra persona.
5: Se confundió.
2: Cholo, me voy. No, ya dame el micrófono, hermano.
5: Calla boca.
1: No solo ella, también me equivocaba yo, pero mi Karencita siempre me disculpaba.
5: Ya, ¿cómo sale jugando este muchacho? ¿Cómo sale?
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5: ¡Listo!
1: Ahora sí, no, tengo que pensar.
2: Al más bebito.
1: Al nuevo jale de los hermanos Yipen. Desde Tumbes, con 18 años, Justin Salas.
5: ¡Ay, ay, ay!
2: Bienvenido, Justin Salas.
7: ¿Qué tal? ¿Cómo están? Agradecido, pues no. La segunda presentación aquí en la caribeña, muy agradecido, muy contento. Estamos aquí con los hermanos Yipen, presentando, por supuesto, esta primicia que tenemos, este gran tema que ya está dando la hora en YouTube. Así que los invitamos a todos en Perú a disfrutar de este gran tema, El Amor Murió, junto a nuestros hermanos musicales de Son del Duque. Y también invitar a toda la gente, por supuesto, este 20 de junio a disfrutar en el Gran Teatro Nacional estos 26 años de los hermanos Yipen.
2: Así que ya saben que todos quedan más que invitados a seguir reproduciendo la canción. Ahorita también se viene una sorpresa porque van a venir a acompañarnos Son del Duque. O sea, significa que la vamos a cantar en vivo.
0: De hecho. Aquí el que va a presentar es nuestro gran, el único animador cantante.
5: A él yo lo he visto. ¿A dónde lo he visto a él? Oh, yo te conozco.
0: Modelo.
5: ¿Dónde? ¿En algún lugar?
2: Ha venido con nuevo lookcito, ¿no? Algo se ha hecho en el pelito. ¿Cómo?
8: ¿Qué tal? ¿Cómo están? Buenas tardes para todo el público que nos está escuchando en este momento. Los espectaculares Walter y Javier, hermanos Yipen. Estamos listos. Atención. Walter y Yipen. Estamos listos, preparados, porque tenemos una nueva canción junto a Son del Duque, El Amor Murió. Una historia de la vida real escrita puño y letra por Walter, Javier y Emanuel. Así que contentísimo con esta canción en la voz de Alexis Dávila y Nicole Sinchi, que de verdad la está rompiendo. Estamos en tendencia número 17. Así que en este momento le pedimos a todas las personas que nos están escuchando a escribir, a compartir esta canción en sus redes sociales, en sus historias, y dejar su comentario, porque cada comentario vamos a estar respondiendo todos nosotros, toda la delantera de Hermanos de Yipen, incluyendo Walter y Javier, los dueños, vamos a estar respondiendo todos los comentarios para resolver todas sus preguntas e inquietudes, a la vez anunciar que el mega concierto en el Gran Teatro Nacional por los 26 años, si los 25 fueron realmente espectaculares, prepárate porque también los 25 fueron nominados a los premios Luces. Este año venimos recargados con todos en el Gran Teatro Nacional por los 26 años de los espectaculares. ¡Walter y Javier!
9: ¡Hermanos de IP!
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2: Pero por favor, también quiero escuchar a Jonathan Rojas.
10: Hola, Maribali, ¿cómo estamos?
2: Excelente, guachito.
10: Guachita, ¿qué dice? Bueno, buenas tardes a todos. La verdad que muy contento, feliz de estar acá con todos los causitas.
8: ¡Bravo!
10: Los únicos causitas, los mejores del Perú. La número uno, por supuesto, Radio Caribeña, sí suena, que suena recontra súper bien. Vengo feliz, motivado, contándote novedades, ya sabes las novedades que tenemos hoy. Estamos contentos porque traemos mucha música y sobre todo que estamos en tendencia número 17, El Amor Murió. Que la sigan pidiendo la gente, por supuesto, ya vamos por más. Contento, muy feliz por este resultado.
5: Muchas gracias. Tenemos que pasar a un corte chiquito nada más. Chiquitito. Y regresamos con los espectaculares Walter y Javier.
2: Hermanos de IP.
10: Ya viene, saludos.

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1: 4:00 p.m.
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0: Así te veo. No, tú ya estás para la tele, ya. Tú
1: claro.
0: Estás otra cosa, estás a otra.
1: Mira nivel. Nada más estas fachas.
0: Dios mío, que Gisela Valcárcel, que Yuli Pinedo, que Ana Karina, Ana María, todas las Anas María. Hoy estamos con Walter y Javier, hermano Jaipe.
1: Claro que sí.
0: Y hay sorpresas.
1: A ver, mira, cuéntame, hay, Yuyito.
0: Porque ellos nos han venido a comentar, a decirnos que hay un feat que marcará la historia de la cumbia aquí en el Perú.
2: Sí, vamos a decirlo, Bali Bali, de una manera muy particular.
0: Ajá.
2: Alexi, por favor. Acá vamos a decirlo de una manera muy particular. Tenemos una sorpresita.

0: ¿Quiénes llegan?
1: ¡El orgullo leonardino! ¡Chúpate la plata, Perú! ¡Porque ya están aquí las chicas de...
2: ¡Son del Duque!
3: Hola. ¿Cómo estás? Hola, hola.
0: Bienvenidas, chicas.
3: Hola, hola.
1: Chicas, ¿qué tal? ¿Cómo están?
0: Oye. Muy contentas, felices, de verdad, de estar nuevamente en Radio Caribeña. Ahorita presentando el feed con nuestros hermanos musicales de Walter y Javier, hermanos J. Payne, en la voz de Alexis y Nicole Sinchi.
4: Claro que sí. ¿Cómo ha sido hacer esta colaboración aquí con mis padrinos?
0: Bueno, todo empezó que Alexis le tiró maicito a...
4: ¡Ah! ¡De frente!
0: ¡Esa era la verdadera historia! Y ya ahí Don Walter ya, ahí se le prendió el foquito.
4: Claro,
0: le llamó, dijo, a Don Alex.
4: Sí, ya veo esos likes, ya veo esa interacción en redes sociales. Tengo que...
0: Desde ahí empezó.
4: No, mentira.
1: Valis, tú no te has dado cuenta. Cuando las chicas de Son del Duque llegaron a la cabina, todos los chicos de Walter y Javier, siéntate, te veo cansada.
4: Es verdad, porque yo estaba parada y a mí no ni siquiera me ofrecieron la silla, nada, a mí, que Valis se quede parada. Alex, ya fue, no, ya, devuélveme mi cantada de cumpleaños. Ya no te canto nunca más. Pero bueno, entonces nació ese amor en que Alexis le comenzó a gustar, ¿no? Ahí
0: ese shipeo.
4: Y aquí mi padrino Walter dijo, uy, acá puedes sacar una canción, pero la canción es desamor. Entonces, ¿qué pasó?
0: Bueno, es que aquí hay amor, ¿me entiendes?
4: Claro.
0: Y ya. Aquí... No, mentira. Bueno, el maestro Walter J. Payne se contactó con nuestro jefe Alex Duque y bueno, decidió en la voz de Nicky Nicole, que está por ahí, Nicole Sinchi.
4: Gran voz.
0: Que pase, a ver.
3: Buena, Nicole. Aló, hola.
0: Y bueno, te comentamos que ya está en tendencia número... 16.
4: Ah, 16,
0: claro.
4: Es que por minuto vamos alcanzando ahí.
0: Exacto.
4: El número preciso.
0: Y bueno, hola. Estamos felices por
3: sí,
0: eso, ¿no?
3: Ahora sí, ahora ya. Sí, estamos en tendencia 16.
4: Un aplauso,
3: saliendo
4: por
3: de
4: favor.
3: Acá tenemos que. Saliendo de acá tenemos que llegar a 14. Y en el camino ya escuchando. Hoy terminamos en 10 posibilidades.
4: Claro, hasta alcanzar el puesto número 1.
3: Así es, de aquí nos vamos a celebrar con las chicas de...
4: ¿Dónde es la celebración? Que me incluyan, por favor. ¿A dónde? ¿A dónde nos vamos?
3: En la noche, en ATV estamos... En la noche.
4: No se toman en serio. ¿Cómo fue en las grabaciones ya del videoclip? Así también, puro chiste tras chiste... ¿Cómo era?
0: Bueno, con los chicos ya nos conocemos ya de muchísimo tiempo y para nosotros son como unos hermanos musicales.
3: Sus hermanos mayores.
0: Mucha confianza, bueno, en buena onda. Bueno, nos hemos divertido muchísimo. El gran Álvaro, Jonathan, nos han enseñado los pasos, imagínate. Claro. Y ahí hemos, al momento hemos agarrado, hemos captado los pasos, pero...
4: A ver, un pasito más, por favor. Un pasito.
0: Ahí está.
4: Ay, que pongan la canción, ok, me gusta. Porque a mí ya me enseñaron algunos pasitos, ¿ah? ¿Eh?

0: difícil.
1: Vas al Chavo del 8.
0: Y con taco todavía. Mis reinas.

0: parecida.
1: Con razón, Alexis lo tiene así, pues.
0: Enamorado, motivado, motivado. Qué falta de respeto, de verdad. Qué buena esta canción.
2: Valiciña, tenemos que ir a un corte chiquitito.
3: Estamos de amanecida.
0: Ah, están de amanecida.
3: Claro, de las 5 de la mañana.
2: Tenemos que irnos a un corte chiquitito, muchachos, y regresamos con más de este gran junte. Son del Duque, Walter y Javier, hermanos Yaipen. Walter y Javier, hermanos Yaipen. Y Son del Duque, aquí en tu programa favorito.
1: Habla Causa.
2: Regresamos, regresamos.

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1: 4:19 p.m.
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0: junte del momento. El junte de ese año que tú esperabas. Walter y Javier, Armando Chaipen y las chicas de Son del Duque.
1: Duque, vacila.
2: ¡Hola, hola!
3: ¡Sí!
0: Vale. Nosotros nos tenemos que deber al talento, tenemos que observar el talento de estas dos grandes agrupaciones. Por eso. ¡Se viene! En estos momentos. Un versus con lo mejor de Son del Duque y lo mejor de Walter y Javier. ¡Hermanos! ¡Chaipen!
2: Y nosotros somos los chicos de Son del Duque, que vacílate, chúpate la plata.
3: No te van a jalar. No te van a jalar.
4: Padrino, solo les estaba dando también la bendición.
2: Ella sabe, ella
5: pero
2: sabe.
5: Pero es la monja.
6: Alvarito también quiere la bendición, dice.
3: Se pone nerviosa.
4: Chicos, bueno, por favor, hoy día vamos a hacer el Cal versus. A ver.
2: Yo decía que Alvarito.
0: ¿Qué decías?
2: No. Chicos, usted es un. ¿Qué decía Nicole?
7: Nada, ya que empecemos el versus.
2: Claro. Ella me salva. No, solamente que acá han venido a demostrar el talento que tienen, claro. Así que vamos a hacer hoy día un versus de sus clásicas, de las más clásicas. ¿Estamos listos, Yuyo?
0: Ya están. Es así. Clásicas de clásicas, a capelón.
2: Me han hecho sudar, de verdad.
0: Es que has hecho la barra.
2: Me han puesto nerviosa.
0: Ya, vamos a empezar con Walter y Javier, hermanos Chaipen. Ellos ya tienen las canciones, porque su equipo de producción ha escogido las canciones con el que ellos van a representar. El nombre, el prestigio de Walter y Javier, hermano Chaipen. Entonces empezamos este versus.
8: ¡Sí!
0: Ahí está, están en el esto.
2: Por mi lado derecho tenemos a mis padrinos que van a cantar Otra Noche Sin Ti.
0: Así.

0: salido bonito, pero todavía tenemos que ver a las chicas. Punto nada,
1: ya
0: punto nada.
1: Ya estoy adelantado.
0: ¿Qué dice TikTok? También vale lo... Ok, carita, ay, no, ay, ay, ay. Corazón lila y corazón rojo los hermanos J-Pen. A ver.
2: Estamos en el concurso ya.

0: estrellas son lilas, ¿ah? Va ganando, va ganando.
1: Ah, ¿ya están votando?
0: Están votando,
2: ah,
0: mira.
2: Ya, ya, no me había dado cuenta.
0: Claro. Acá en el lado C dicen. Bueno, ahora tenemos la siguiente canción. Tendría que llorar por ti.
3: El sol de Pacasmayo.
2: El único, el único. Tendría que...

0: 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Una más. De una manera estúpida. No, no, no, no, ya no. No. ¿A quién le toca? ¿A quién de la chica le toca?
1: A ver, ¿quién empata?
0: Uy, no, me ponen con... No.
2: Vamos a dedicarle, pues no, a todos los hombres que están aquí. Tu nombre va...

0: Es equilibrado, ahí veo puros corazones ahora, rojos, lilas. Ahora sí, la última.
1: Hola, hola, hola, sí. Dice así, vamos. Esta canción para ustedes con cariño dice... ¡Ajá! ¡Vamos!
2: ¡Walter y Javier! ¡Hermanos y AIP!
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0: Con presentación y todo.

0: por amor.
1: Toda la canción va a cantar.
0: No quiero más vida que su vida. Melancolía.
1: ¡Bravo! Venga. ¡Bravo, bravo!
0: Ahora.
1: Vamos, chicas. Ellos han bailado, así que también con una bailadita para estar a la altura.

0: y esta, espera, para cerrar.
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0: Ahí está. Punto para Son del Duque.
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2: Tienes que tener money.
3: Money, estos son temas de nuestra historia musical. La mayoría son inéditos. El otro grupo está que escarba de otras agrupaciones, pero no sé.
2: ¡Ay, qué ratimunda! ¡Animal rastrero! ¡Es hecho de la... ¡Al especio mal hecho! ¡Basta, basta!
3: ¿Quién ganó?
4: Yo creo que como para hacer la paz, vamos a cantar el tema juntos.
3: ¡Eso!
4: ¡Claro que sí, por favor! Yo solo le dije un verso y usted ya se comenzó. ¿Cómo que ratimunda?
5: Se está yendo a los puños.
4: Así que ya, vamos a cantar el tema juntos.
0: Los espectaculares Walter y Javier, hermanos Jay Pen y
1: Son del Duque.
5: No se olviden, 20 de junio, Teatro Nacional, 26 años.

Walter y Javier.

0: chicos. Gracias, gracias, gracias.
1: Muchísimas
0: gracias.
1: ¿Cómo podemos encontrar el tema en YouTube?
0: El amor.
2: Los espectaculares.
0: Esta canción la pueden encontrar como El Amor Murió en las redes sociales de Walter y Javier, Hermanos JP.
3: Esta canción la pueden encontrar como El Amor Murió. Está en nuestro canal de YouTube, Hermanos JP, junto a Son del Duque. Prepárense porque esta canción está en puesto 16 y esperamos que esta noche lleguemos a número 1 en tendencia en YouTube. Y no se olviden que este 20 de junio, Hermanos JP celebra sus 26 años en el Gran Teatro Nacional. Va a haber muchos artistas invitados, separen sus entradas desde el día de mañana en Yape Entradas. Así que ya lo saben, todos invitados en Yape Entradas y Joinas. Los esperamos este 20 de junio para celebrar los 26 años de Hermanos JP.
0: Gracias,
3: una historia bien cantada.
0: Gracias, gracias, chicas de Son del Duque, Walter y Javier, Hermanos JP. Y recuerden, Son del Duque estará en el aniversario, los 17 años de tu radio La Caribeña, en el Parque Zonal Yo con su Peggy. Gracias, muchachos.
4: Muchísimas gracias.
0: Regresamos con más aquí en tu programa favorito.

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1: 5:28 p.m.
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3: A esta hora de la tarde, el reporte del tránsito en La Caribeña. Tráfico intenso en la avenida Gerardo Unger a la altura de la Uni. Te recordamos tomar tus precauciones si deseas pasar por esta vía. Este fue el reporte del tránsito en La Caribeña.
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martes y estamos segundo día de la semana. Exactamente, siendo las 6:11. Estamos contentos y felices ya de estar una vez más contigo. Saludos muy especiales para toda la gente trabajadora, los amigos en las tiendas comerciales, los amigos del volante. Saludos para todos los estudiantes también. Estamos en Reinas del Caribe. Contentísimos una vez más. Mi nombre es Ángel Enrique. Te acompaño como siempre hasta las 10 de la noche. Te acompaño. Y no te lo puedes perder, ¿eh? Hoy vamos a pasar un día maravilloso. Una noche maravillosa. Ya puedes ir whatsappeándonos al 900-207-785. ¿Qué haciendo a esta hora? ¿De qué parte nos escribe? Chiméame, coméntame. Reinas del Caribe, a esta hora en la caribeña. Sí suena, bienvenidos al programa. Levanta todo ese volumen.

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1: En La Caribeña, 6:30.

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0: 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Recuerda que nos puedes ir a WhatsAppear al 900-207-785. Te reitero el número. Quiero mandar saluditos por acá. Saludos para la familia Quiroz Roque y Quiroz Timaná. Saludos para el niño Axel, para Gael, Snyder, Kenner, Kaori. También para Gisela. Y para Miguel Quiroz, escuchando a La Caribeña. Así suena desde Olmos. ¿Con quién estamos? A ver, hola, hola, caribeña.
1: Buenas noches, Ángel Enrique.
0: Hola, ¿cómo estamos? Guillermito.
1: Y suena bien en tu programa, Reina del Caribe. Saludos, claro, para mi nieto, Matías Benjamín. Dale, Rafaela Itanacira y el popular Fabrizio Estefano. Yo por acá, por Javier Prado, manejando un tráfico insoportable, amigo.
0: Me imagino.
1: ¡Epa! Bendiciones para ti, amigo.
0: Gracias, para ti también, mi hermano.
1: Ángel Enrique, La Caribeña sí suena y suena bien.
0: Suena bien, ¡epa! ¡Qué bonito! Para Guillermito, aparte, dándonos el tráfico a esta hora. 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Sigue comunicándote con nosotros. Coméntanos, cuéntanos. Estamos en Reinas del Caribe, con estas voces maravillosas, el talento, no solamente la belleza, claro. A través de la número uno, responde donde te encuentres, yo escucho La Caribeña, sí suena.

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1: En La Caribeña, 6:48.
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0: del Caribe. En los próximos 60 minutos se vienen los Caribe pedidos. A través de la caribeña, así suena. Queremos mandar saludos por acá, saluditos para acá. Saludo muy especial, dice, para mi esposa Geraldine Céspedes Rodríguez, de parte de nuestro amigo Omar Chero, ahí en Barranco. En Barranca, Barranca. Muchísimas gracias por los saludos de aniversario. ¿Con quién estamos por acá? A ver, hola caribeña.
1: Hola caribeña.
0: Hola, buenas noches.
1: ¿Suena?
0: Claro.
1: Hoy quiero, les pido una canción que será Llora y llora la bella luz. Saludos para mi papá.
0: ¿Ya? ¿Cómo se llama?
1: Max Antonio Valencia.
0: Ahí está, para Max.
1: Mi prima Amy Dayara Tito Rojas.
0: ¿Ya?
1: Mi mamá Aide, Aide Samari Ramírez Amayoa.
0: Qué bonito.
1: Gracias.
0: Listo.
1: La caribeña sí suena y suena recontra bien.
0: Claro, muy bien, qué bonito. Suena recontra bien. Prepárate porque en los próximos 60 minutos se vienen los Caribe pedidos. Prepara tus temitas. Manda tu saludito. Te reitero el número. Apunta, guárdalo en tus contactos como algo especial. 900-207-7855 es nuestro número para los Caribe pedidos y para que nos chismees las 24 horas del día, porque paras conectado a través de la número 1.
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1: En La Caribeña, 7:01.
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1: En La Caribeña, este es el reporte del tráfico. Puntos críticos actuales y cuellos de botella. Vía de evitamiento y carretera central. El tráfico suele ser bastante pesado e intenso en esta zona debido a las obras viales continuas que afectan los accesos. Además, el flujo constante de carga pesada. Panamericana Sur, presta atención a los tramos cercanos al puente Atocongo y al peaje de Villa, donde el flujo se reduce considerablemente en hora punta. En La Caribeña, fue el reporte del tráfico.
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